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1: Hola, ¿qué tal? Les saluda Nelly Hernández con el resumen del tiempo para este fin de semana festivo de Labor Day Weekend. Después de una semana muy calurosa, los días de mayor intensidad llegan entre viernes y sábados, cuando las máximas estarán en los altos 90 grados, pero se espera que el índice de calor llegue a valores extremos de hasta 110 grados en algunos sectores. Por esto sigue vigente un aviso por calor hasta el final del sábado. Varios días consecutivos de calor extremo pueden aumentar el estrés en el cuerpo, así que la hidratación será más importante que nunca. Busque lugares con aire acondicionado y limite la exposición al sol, especialmente durante las horas de mayor intensidad. Y si tiene actividades durante este fin de semana, procure usar ropa muy ligera, tome descansos frecuentes y recuerde nunca dejar a niños o mascotas adentro del carro. Ya para el día domingo, las temperaturas regresan a los 90 grados y también estará aumentando la posibilidad de algunas lluvias. Que tenga un excelente fin de semana largo y festivo y recuerde ser precavido para disfrutarlo con mayor comodidad. Les informa Nelly Hernández para Telemundo Nebraska.
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0: 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No lloren, el dúo de la historia, con Romeo, un junte para la historia. Esto es de colección, hermano. ¡Bum!
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1: Hola, ¿qué tal? Les saluda Nelly Hernández con el resumen del tiempo para este fin de semana festivo de Labor Day Weekend. Después de una semana muy calurosa, los días de mayor intensidad llegan entre viernes y sábados, cuando las máximas estarán en los altos 90 grados, pero se espera que el índice de calor llegue a valores extremos de hasta 110 grados en algunos sectores. Por esto sigue vigente un aviso por calor hasta el final del sábado. Varios días consecutivos de calor extremo pueden aumentar el estrés en el cuerpo, así que la hidratación será más importante que nunca. Busque lugares con aire acondicionado y limite la exposición al sol, especialmente durante las horas de mayor intensidad. Y si tiene actividades durante este fin de semana, procure usar ropa muy ligera, tome descansos frecuentes y recuerde nunca dejar a niños o mascotas adentro del carro. Ya para el día domingo, las temperaturas regresan a los 90 grados y también estará aumentando la posibilidad de algunas lluvias. Que tenga un excelente fin de semana largo y festivo y recuerde ser precavido para disfrutarlo con mayor comodidad. Les informa Nelly Hernández para Telemundo Nebraska.
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1: Hola, ¿qué tal? Les saluda Nelly Hernández con el resumen del tiempo para este fin de semana festivo de Labor Day Weekend. Después de una semana muy calurosa, los días de mayor intensidad llegan entre viernes y sábados, cuando las máximas estarán en los altos 90 grados, pero se espera que el índice de calor llegue a valores extremos de hasta 110 grados en algunos sectores. Por esto sigue vigente un aviso por calor hasta el final del sábado. Varios días consecutivos de calor extremo pueden aumentar el estrés en el cuerpo, así que la hidratación será más importante que nunca. Busque lugares con aire acondicionado y limite la exposición al sol, especialmente durante las horas de mayor intensidad. Y si tiene actividades durante este fin de semana, procure usar ropa muy ligera, tome descansos frecuentes y recuerde nunca dejar a niños o mascotas adentro del carro. Ya para el día domingo, las temperaturas regresan a los 90 grados y también estará aumentando la posibilidad de algunas lluvias. Que tenga un excelente fin de semana largo y festivo y recuerde ser precavido para disfrutarlo con mayor comodidad. Les informa Nelly Hernández para Telemundo Nebraska.
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2: Hola, ¿qué tal? Les saluda Nelly Hernández con el resumen del tiempo para este fin de semana festivo de Labor Day Weekend. Después de una semana muy calurosa, los días de mayor intensidad llegan entre viernes y sábados, cuando las máximas estarán en los altos 90 grados, pero se espera que el índice de calor llegue a valores extremos de hasta 110 grados en algunos sectores. Por esto sigue vigente un aviso por calor hasta el final del sábado. Varios días consecutivos de calor extremo pueden aumentar el estrés en el cuerpo, así que la hidratación será más importante que nunca. Busque lugares con aire acondicionado y limite la exposición al sol, especialmente durante las horas de mayor intensidad. Y si tiene actividades durante este fin de semana, procure usar ropa muy ligera, tome descansos frecuentes y recuerde nunca dejar a niños o mascotas adentro del carro. Ya para el día domingo, las temperaturas regresan a los 90 grados y también estará aumentando la posibilidad de algunas lluvias. Que tenga un excelente fin de semana largo y festivo y recuerde ser precavido para disfrutarlo con mayor comodidad. Les informa Nelly Hernández para Telemundo Nebraska.
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1: Adelante, estoy a la orden. Habla Justin Sonsa.

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Muy buenos días, les saluda el pastor Jonathan García de la Iglesia Centro Cristiano La Roca. Estamos contentos de estar con ustedes una vez más para poder compartir un poco de la palabra de Dios. Sabemos que Dios es el creador de los cielos y la tierra y Él nos hizo y Él sabe realmente lo que necesitamos, lo que nos va a ayudar a poder seguir adelante. Si tú te has sentido deprimido o con estrés o todo eso, Dios tiene la solución para sanarte de todo eso, porque Dios te creó y Él sabe lo que hay en tu corazón o en tu cuerpo. Él sabe cómo curártelo. Por eso acércate a Dios y este mensaje, ¿verdad? Recíbelo en tu corazón para que puedas recibirlo y que sea de bendición para tu vida. En este momento voy a hacer una oración para que Dios te toque. Padre Santo, Dios Todopoderoso, Dios Grande, Dios de los cielos, gracias Padre mío por esta oportunidad de poder compartir tu palabra. Ayuda, Señor, a esas personas, Señor, que necesitan tu ayuda, Señor. Cuídalas, protégelas con tu mano poderosa, Señor. Guárdalas de todo mal, Señor. Ayúdalas, Señor, a seguir adelante, Señor. Y tú seas exaltado y alabado, Señor. Que este mensaje no sea simplemente otro mensaje, sino que sea un mensaje que tú hables a los corazones de las vidas de las personas, Señor. En el nombre de Cristo Jesús, amén. En estos momentos quisiera hablar acerca de la historia de Job, ¿verdad? Job fue un hombre, dice la palabra de Dios, recto, perfecto, temeroso de Dios y apartado del mal, ¿verdad? Era un hombre que realmente era una como una bendición al estar al lado de él. Job es un libro de la Biblia, ¿verdad?, que habla de este hombre. Este hombre sufrió una tragedia muy grande, aunque era perfecto y recto y temeroso de Dios y apartado del mal. Él tenía 7 hijos y 3 hijas. Él tenía ovejas, camellos, yuntas de bueyes, asnas y muchos criados tenía. Pero un día el diablo se presentó delante de Dios y le dijo, Dios le preguntó al diablo, ¿no has mirado a mi siervo Job, que es perfecto, recto, temeroso de Dios y apartado del mal? Y el diablo le dijo, pues tú lo has acercado de bendiciones, tú lo has protegido y por eso pues él te da honra y te da gloria. Pero quítale todo lo que tiene y vas a ver si no blasfema contra ti. Y entonces le dijo Dios, le dijo, he aquí todo lo que tiene está en tu mano, solamente no pongas tu mano sobre él. Y salió Satanás delante de Dios y dice que cuando empezó una tragedia, cuando llegó el diablo, Satanás, a quitarle todo lo que tenía Job. Le empezó a quitar los bueyes, los asnos, sus hijos, y todo se empezó a desaparecer de su vida. Se desaparecieron todos los asnos, todos los bueyes, todos los... Sus 10 hijos, 7 hombres y 3 mujeres murieron también. Murieron en esa tragedia. Y entonces cuando estas cosas empezaron a suceder, ¿verdad? Quizás tú has perdido algo, quizás tú has perdido un hijo, quizás tú has perdido algo de tus posesiones y a lo mejor te has enojado con Dios. Has dicho, ¿por qué Dios? ¿Por qué a mí? ¿Por qué a mí me pasa esto? Pero fíjate lo que perdió Job. Perdió todas sus posesiones. Y tenía 10 hijos y los 10 los perdió también. Entonces, cuando miramos esto, pensamos que Job pues, iba a reaccionar de una manera enojada con Dios, de una manera, ¿verdad?, quejándose porque perdió todo. Pero miramos que no, Job realmente lo que respondió, dice que Job se levantó y rasgó su manto
y rasuró su cabeza y se postró en tierra y adoró. Él empezó a adorar a Dios. Él no se empezó a quejar, él no empezó a decir malas palabras, ni nada de eso, sino que él simplemente empezó a adorar a Dios. Empezó a decirle: Señor, te adoro, te exalto, tú eres mi rey. Y empezó a adorar a Dios. Y esa es una característica de una persona que es perfecta, recta, temerosa de Dios y apartado del mal. Y esa es la reacción que a una que tiene esas características, es la reacción que tiene. Siempre cuando viene una prueba, siempre cuando viene una lucha, después de esa prueba, después de la lucha, tu reacción que tomas es realmente quién eres tú. Porque ahí miramos a Job, como era un hombre perfecto, recto, temeroso de Dios y apartado del mal. Él empezó a adorar. Pero ¿qué harías tú si pierdes algo? Una posesión tuya, un hijo tuyo, una hija tuya. ¿Cuál sería tu reacción? ¿Adorarías a Dios? ¿Exaltarías a Dios? Tiene que ver mucho cómo tú reaccionas a través de estos problemas, a través de estas luchas. ¿Cómo reaccionas después cuando pasa? ¿Reaccionas con calma o reaccionas con desesperación? ¿Cuál es tu reacción? Job reaccionó de una manera que empezó a adorar a Dios, empezó a exaltar el nombre de Dios y dijo: desnudo salí del vientre de mi madre y desnudo volveré allá. Jehová dio y Jehová quitó, sea el nombre de Jehová bendito. Él empezó a exaltar a Dios. Él dijo: desnudo salí del vientre de mi madre y desnudo volveré a Dios. Miramos que las posesiones, aunque él tenía muchas posesiones, muchos bueyes, asnas, criados, tenía muchas posesiones, pero las perdió todas. Y aún así, él siguió exaltando el nombre de Dios. Muchas veces cuando somos pobres y no tenemos muchas posesiones y las perdemos, no nos duele tanto. Pero cuando eres rico y tienes muchas posesiones, es cuando duele a veces. Al hombre rico, Jesús le dijo: ve y vende todo lo que tienes y haz tesoros en el cielo y ven y sígueme. El hombre dijo, dice la Biblia, pero este hombre tenía muchas posesiones y mejor se fue él, se alejó y se fue triste porque no podía hacer lo que Jesús le había mandado hacer. Y Job, no, su reacción no fue quejarse contra Dios o alejarse de Dios, sino antes se acercó más a Dios. Él dijo: Jehová dio, Jehová quitó, sea el nombre de Jehová bendito. Es una respuesta a un problema tan grande. ¿Qué respuesta tan más tranquila, tan más en paz? Y eso es lo que Dios quiere, que nosotros vivamos en paz, que estemos tranquilos, que podamos nosotros

se mueve si Dios no lo permite. Satanás vino a destruir la vida de Job, pero fue porque Dios se lo permitió. Saber que todo está en control de Dios. Nada se mueve si Dios no quiere. Entonces debemos de saber que nuestra esperanza, nuestro consuelo, nuestra fortaleza, siempre va a estar en Dios. Tengas lo que tengas, muchas posesiones o pocas posesiones, saber que si tienes a Dios, lo tienes todo. Teniendo a Dios, el dueño de todas las cosas, tienes todo, porque Él es el dueño de todas las cosas. Entonces, aquí miramos que Job perdió todo, todo lo que tenía, todas sus posesiones, pero fíjate lo que le pasó a Job al último. Sabemos que Job era una persona humana. Esta persona, pues, también tuvo unas pocas quejas. Él maldijo el día que nació y pues se enojó, ¿verdad? También, ¿verdad? Pero su primera reacción fue adorar a Dios. Y al último, por ser un hombre, ¿verdad?, que adoró a Dios, exaltó a Dios en medio de la prueba, en medio de la dificultad, confió en Dios. Él empezó a decir al último, en el capítulo 42 de Job, dice: yo conozco que todo lo puedes y que no hay pensamiento que se esconda de ti. ¿Quién es el que oscurece el consejo sin entendimiento? Por tanto, yo hablaba lo que no entendía, cosas demasiado maravillosas para mí que yo no comprendía. Oye, te ruego y hablaré, te preguntaré y tú me enseñarás. De oídas te había oído, mas ahora mis ojos te ven. Por tanto, me aborrezco y me arrepiento en polvo y ceniza. Entonces, ahí miramos que Job se arrepintió. A pesar de que no había hecho nada malo y le vinieron todas esas cosas, pero hubo un momento donde él se quejó, ¿verdad?, y él pidió perdón y le dijo a Dios: de oídas te había oído, mas ahora mis ojos te ven. O sea, en medio de la prueba y la dificultad, él pudo conocer a Dios más. Y sabes, cada vez que venga una prueba, una lucha, es una oportunidad para que tú puedas conocer más de Dios. Si hay enfermedad, vas a conocer a un Dios que sana. Si hay dificultades, vas a conocer a un Dios que te saca del pozo cenagoso. Entonces, Job fue bendecido en grande manera porque él exaltó el nombre de Dios, porque él levantó el nombre de Dios. O sea, Dios no te va a dejar solo. Siempre cuando tienes la actitud correcta, y la actitud correcta siempre va a ser agradecido con Dios. Señor, gracias por el aire que respiro. Gracias por mis manos que las puedo mover. Gracias por mis ojos que puedo ver. Y ser agradecido por todo, a pesar de que pierdas todo, Dios sigue todavía ahí dándote el aire para respirar, las fuerzas para seguir adelante y volverte a levantar. Entonces, Job, ¿verdad?, fue bendecido en grande manera porque él adoró a Dios. Siempre cuando tú empiezas a adorar a Dios, las cosas van a ser mejores, las cosas van a cambiar. Así Job también fue bendecido, dice la palabra de Dios: y bendijo Jehová el postrer estado de Job más que el primero, porque tuvo 14,000 ovejas, 6,000 camellos, 1,000 yuntas de bueyes y 1,000 asnas, y tuvo 7 hijos y 3 hijas. Y él llamó el nombre de la primera Gemima, y el de la segunda Cesia, y el de la tercera Kerenjapuk. Y no había mujeres tan hermosas como las hijas de Job en toda la tierra, y les dio su padre herencia entre sus hermanos. Después de esto vivió Job 140 años y vio a sus hijos y a los hijos de sus hijos hasta la cuarta generación. Entonces miramos aquí que Dios bendijo a Job. Dios te puede bendecir a ti en grande manera. Solamente es tu reacción. ¿Cómo reaccionas tú? ¿Te quejas? ¿Te quejas de las cosas malas que te están pasando? ¿O adoras a Dios y le dices: gracias, Señor, porque me has cuidado hasta aquí, me has dado vida, me has dado salud? Y cuando tú reaccionas de esa manera, Dios empieza a bendecirte.

Por eso, acepta a Cristo en tu corazón. Dile al Señor que entre a tu corazón. Si tú quieres aceptar a Cristo en tu corazón, repite conmigo esta oración. Dile, Señor Jesús, a esta hora, entrego mi vida a ti. Te recibo como mi único y suficiente Salvador. Te pido perdón por todos mis pecados. Yo creo que tu sangre que derramaste en la cruz del Calvario tiene poder para limpiarme de todo pecado. Gracias, Señor. Escribe mi nombre en el libro de la vida, en el nombre de Cristo Jesús, Padre Santo. Gracias, Señor. Amén. Si tú hiciste oración, llámanos y ahí estaremos orando contigo. Cristo te ama. Y por último, nomás quisiera hacer una oración para despedirnos. Padre Santo, gracias, Señor, por tu palabra, Señor. Tu palabra dice que nunca vuelve vacía, Señor, y que los oyentes, Señor, hayan recibido esta palabra y la puedan recibir en sus corazones y puedan ser bendecidos de una manera especial, Señor. En el nombre poderoso de Cristo Jesús, Señor, en tu mano ponemos tu palabra, Señor, y que toque esos corazones, que toque esas vidas, Señor, para que ellos se puedan acercar a ti, sabiendo que tú eres el único consuelo, la única fortaleza en esta tierra, Señor, que nos va a ayudar a vivir una vida con confianza, Señor, y con gozo y con paz, Señor. En el nombre de Cristo Jesús te lo rogamos.

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0: Muy buenos días, tengan todos ustedes. Estamos nuevamente aquí en su programa Dios con Nosotros, de la Iglesia Roca de Salvación. Y en esta mañana tenemos el privilegio de tener un invitado, un hermano que pues desde hace mucho lo conocemos, le decimos el mariachi, pues nuestro hermano apóstol Jeremías.
1: El llorón, así me llaman.
0: El llorón. Y y pues va a estar trayendo la palabra de Dios. Y pues mandamos un saludo a todos los hermanos que están ahí en las cárceles, todos los que van manejando, los que están en el restaurante o trabajando. Les mandamos un cordial saludo y esperemos que sea de bendición este programa. Y así le dejamos el lugar a nuestro hermano Jeremías.
1: Amén, gloria al Señor, pastor. Un placer estar aquí con usted y con todos los radioyentes, hermanos de diferentes iglesias, organizaciones. Me place mucho. Gloria a Dios. Y hablando de iglesias, vamos a usar un versículo en Santiago 1:26. Si alguno se cree religioso entre vosotros y no refrena su lengua, sino engaña su corazón, la religión del tal es vana. Es los frutos los que van a revelar lo que somos nosotros, ¿verdad? De Gálatas capítulo 5, versículos 22 y 23. Me da mucho gusto de poder con esta gran oportunidad con el pastor Otoniel, ¿verdad? Es el primer pastor que yo conocí cuando vine aquí, y discúlpeme por, tal vez van a decir, no, pues está, está lisonjeando el hermano, pero no, es que es mi amigo, aparte que el pastor, él siempre ha sido conmigo así, y estoy muy agradecido, él y su esposa son muy, muy lindos conmigo, y los bendigo, que Dios siempre los prospere y los use grandemente. El texto bíblico que voy a usar está en el libro de Hebreos, capítulo 11. Y versículo 4, en el nombre del Padre, el Hijo y el Espíritu Santo, la pluma inspirada, el Señor dice, por la fe Abel ofreció a Dios más excelente sacrificio que Caín, por lo cual alcanzó testimonio de que era justo, dando Dios testimonio de sus ofrendas, y muerto aún habla por ella. Por la fe, él no fue traspuesto para no ver muerte, y no fue hallado, porque lo traspuso Dios, y antes que fuese traspuesto, tuvo testimonio de haber agradado a Dios. Pero sin fe es imposible agradar a Dios, porque es necesario que el que se acerca a Dios crea que le hay, que es galardonador de los que le buscan. La palabra del Señor dice en el libro de Hebreos, nos habla el libro de Hebreos capítulo 4 y capítulo 2 y versículos 4, 5 y 6, ¿verdad? Pero vamos a usar un texto bíblico anterior de ese, que es Hebreos, el muy común Hebreos 11:1. Es pues la fe, la certeza de lo que se espera y la convicción de lo que no se ve. Me impacta mucho el haber el Señor sacado a Abraham de su parentela, lo separó y lo sacó de Ur de los Caldeos para llevarlo a una tierra prometida donde él no tenía ni idea dónde iba a ir. Pero al leer la palabra de Dios pude yo extraer la sustancia de que en uno existe lo mismo. Cuando uno tiene un llamado de Dios y uno convive con personas que son familia de uno, pero todavía no han sido, todavía la palabra no les ha llegado. Dios los separa para quitarles las costumbres, los dichos, la manera de expresarse, de hablar, cosas que son muy comunes en cada pueblo, en cada ciudad y en cada país, parte de la cultura. Y Dios tenía que preparar a Abraham separadamente. Y así se lo trajo y lo fue formando al extremo que Abraham llegó a ser un gran amigo de Dios. Así lo dice el Señor, un gran amigo de Dios. Y Abraham, Dios le hizo promesas, y en las cuales una de las promesas era el darle un hijo. Pero no me gustaría irme tanto ahí, sino irme directamente cuando Dios le pide el único hijo que le da, para abreviar un poco el mensaje, y le pide el hijo, lo único que le da. Y este hijo, él lo lleva al sacrificio. Ya habían hecho muchos sacrificios, pero siempre con un cordero. Y le dice al servidor Eliezer, quédate aquí abajo del monte de Moriah y espéranos, porque vamos, voy con mi hijo a sacrificarle a Dios, hacerle el sacrificio, ofrecerle la ofrenda y adorar a Dios. Y entonces dice, pero volveremos. La pregunta que nos hacemos muchos es, y bueno, pero si él lo va a ir a sacrificar, él va decidido a hacerlo. Bueno, esa es la parte difícil de entender, porque dice el Señor que en Jeremías 17:10, yo discierno los pensamientos y las intenciones del corazón, pero nosotros no. El Señor sí sabía lo que Abraham iba a hacer. Y cuando él llegó allá, acomodaron la leña, pusieron todo el holocausto, pero había algo que el niño todavía no se había dado cuenta, y era el cordero. No le había, dice, papá, ¿y dónde está el cordero? Siempre lo hemos tenido aquí, le dice el papá. Dios proveerá, hijo mío, Dios proveerá. Y este niño, se cumple en él la palabra que dice que todo lo que el hombre siembra, eso cosecha. No os engañéis, Dios no puede ser burlado, pues todo lo que el hombre sembrar, eso también segará, Gálatas 6:7. Y este texto bíblico se va a cumplir en este joven, porque su padre le dice, Dios proveerá, pero llega una parte que me impacta tanto a mí, es que este joven, prototipo de Jesús, y Abraham, prototipo de Dios, el padre de Jesús, él amarra al muchacho, le amarra sus pies, le amarra sus manos, pero el muchacho no contesta nada, no pregunta nada, no dice, papá, pues, ¿qué estás haciendo? Me has mentido. Hermano, nada. Todo lo que el hombre siembra, eso cosecha. Abraham había sembrado obediencia. Su hijo había visto. Había visto a su padre. Él conocía a su padre. Él sabía cómo era su padre. Y si él mencionó a Dios y Dios proveerá, pues él lo creyó. Él confió en esa palabra, en esa promesa. El punto que uno se queda pensando, pero Dios mío, le amarra los brazos y después va con los pies. Como un cordero, lo amarran las manitos y después las patitas. Y ese muchacho no dice nada, hermano. Qué impactante, porque es pues la fe, la certeza de lo que se espera y la convicción de lo que no se ve. Y ahí en Hebreos 11:6 también nos habla sobre el creer en Dios, que el que se acerca a Dios crea que le hay, que es galardonador de los que le buscan, dice. Oiga, este joven tenía en su corazón la fe de su padre. Ellos están siendo representantes del Dios y del que había de venir, Colosenses 2:16-17. Del que había de venir, más el cuerpo de Cristo. Y tenía que cumplirse en el que había de venir. Tenía que cumplirse esta profecía. Pero en este joven, él es el símbolo. Este joven está representando a Jesús, y el 7 representa a Jesús. Las palomitas que sacrificaban representaban a Jesús. Los bueyes representaban a Jesús. Los corderos, porque eran animales mansos y podían ser prototipo. Y el 7 también es prototipo de Jesús. Yo nací Y estaba explicándole al pastor que yo nací siendo fariseo. Yo fui estudiado desde niño. Los fariseos instruyen a sus niños desde chiquitito a conocer la Biblia en la ley. Y esos textos, yo me sé todos esos textos bíblicos que yo estudié. Pero Dios trató conmigo. Después en mi vida artística yo me fui al mundo, terminé drogadicto, terminé en cárceles, terminé, cometí errores que ni me acordaba yo después. Hermanos, pero Dios fue tratando con mi vida. Hasta que ya, que no valía nada, de los hoteles terminé debajo de los puentes, ahí yo necesito de Dios. Yo necesito del Señor, hermano. Y Dios me saca de ese lugar para venirles a hablar hoy de un Cristo, como dice el apóstol Pablo, no de la letra, sino del Espíritu, porque la letra mata. Yo conocía las historias y conocía un Cristo y un Dios de historia, pero no conocía un Cristo que yo habría tenido un encuentro con el Señor. Yo no sabía eso. Yo conocía al Señor de historia. Pero ahora, como dijo Job, ahora te he visto. Ahora mis ojos te ven, Señor. Yo quería escuchar al Señor. Y yo le ponía siempre de ejemplo a Abraham. Yo le decía, Señor, Abraham hablaba contigo. Tú le contestabas, tú trataste. Yo quiero ese Dios. Pero tenía yo que pasar por unos exámenes tan duros que uno no los entiende. Y es ir a conocer ese mundo tan doloroso, donde es uno maltratado, tristemente maltratado. Ahí no me sirvió la letra, ni el conocimiento, ni la religión, ni nada. Yo necesitaba un Cristo como lo necesita usted. Y Abraham e Isaac estaban representando a Dios y a Cristo en el que había de venir, más el cuerpo de Cristo, dice Colosenses 2, 16, 17. Por tanto, nadie os juzgue en comidas o en bebidas, o en cuanto a días de fiesta, luna nuevas, o días de séptimo, días de reposo, porque todo esto es sombra de lo que había de venir, más el cuerpo de Cristo. Por eso muchas personas tal vez no lo entienden, pero usted ve que había que darle 7 vueltas a Jericó. No le tenía que dar 7 sábados. Porque las Biblias modernas le han puesto nombres a los días, como le pusieron los romanos y los griegos, pero todos esos nombres son de astrales. Realmente la luna es lunes, planeta Marte es el martes, y así sucesivamente. Entonces ahí no se le puede poner el nombre sábado. Pues si él dice, dele 7 sábados, no es igual a 7 vueltas. No es igual. ¿Ve? No tiene lógica. Entonces, ese 7 le tuvieron que dar vuelta y vuelta y vuelta representando a Cristo. Isaac en la tierra tiene que representar a Cristo. Eran los dos personajes importantes para representar al que había de venir. Y por eso Isaac fue el personaje que como cordero fue llevado al matadero y no abrió su boca. Gloria a Dios. Dios no se equivoca, hermano. Tal vez tú pensarás que vas a ver si eres salvo. No, no. La Biblia dice en Efesios 1:5, en amor habiéndote predestinado para ser adoptados hijos suyos por medio de Jesucristo, según el puro afecto de su voluntad. Dios sabe, de hace millones y millones de años, porque Él sabe todo, que yo estaría a esta hora predicando en esta radio con el pastor Otoniel. Por eso usted ve que Jesús habla en palabra profética. Dice, y le era necesario a Jesús pasar por Samaria, porque él iba a cosechar ahí. Él tenía una cosecha ahí. Pero en esa cosecha los discípulos no podían participar porque su preparación todavía no es, ellos no estaban preparados, no iban a entender. iba a haber preguntas y el Señor iba exactamente a cumplir su propósito. Y era de encontrarse con esta mujer. Mis hermanos, aquí les concluyo, porque realmente Isaac, lo que me impresiona a mí es que Isaac levanta el cuchillo a Abraham y ya estaba el ángel listo para agarrarle la mano y le dijo: no lo hagas, porque lo iba a matar, hermano, lo iba a matar. Le dijo el ángel: no lo hagas porque ya está hecho. Es pues la fe, la certeza de lo que se espera y la convicción de lo que no se ve. El Señor cumplió su palabra. Esos dos personajes son representados por el Padre y el Hijo. Así que vamos a orar. Si usted quiere aceptar a Jesús en este momento donde usted esté, o si va manejando, diga conmigo: Jesús, es el momento en que yo he escuchado tu palabra y yo quiero que anotes mi nombre en el libro de la vida. Te entrego mi corazón. Perdona mis pecados. Lávame con tu sangre. Mi alma es tuya, desde hoy te la entrego, Señor. Y cuando vengas en gloria, llévame contigo, Señor. No me dejes en este lugar. Mi corazón es tuyo de hoy en adelante. Te doy muchas gracias por la oportunidad de haber escuchado la palabra. Y Señor, soy tu hijo de hoy en adelante también. Muchas gracias. Dios le bendiga, hermanos. Y si usted ha repetido esta palabra, seas bendecido. Seas bendecido. Me alegra mucho, hermanos. Muchas bendiciones para todos. Muchas bendiciones, hermano. Nos gozamos en Cristo Jesús. Aleluya. Padre, te damos muchas gracias por esta participación. Bendigo a los oyentes y que sea de gran bendición para cada uno y que hayan aceptado a Jesús. Muchos, Padre Santo, en el nombre de Jesús, en el nombre de Jesús. En el nombre, puede llamar al pastor Otoniel y preguntar por mí, por el siervo Jeremías, el esclavo de Cristo. Aleluya. Bendiciones, bendiciones y muchas bendiciones.

Estos cantos que hemos escuchado son cantos a nuestro hermano Jeremías, el que nos trajo la palabra de Dios, y espero que estén gozando.

0: Y así hemos finalizado este su programa Dios con nosotros. 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Así que esta noche te esperamos a las 7. 4757 Norte 24 Street. Llámanos 402-706-9330. 402-706-9330. El Señor te bendiga y hasta la próxima.
1: Dios le bendiga y hasta la próxima.
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2: Hola, ¿qué tal? Les saluda Nelly Hernández con el resumen del tiempo para este fin de semana festivo de Labor Day Weekend. Después de una semana muy calurosa, los días de mayor intensidad llegan entre viernes y sábados, cuando las máximas estarán en los altos 90 grados, pero se espera que el índice de calor llegue a valores extremos de hasta 110 grados en algunos sectores. Por esto sigue vigente un aviso por calor hasta el final del sábado. Varios días consecutivos de calor extremo pueden aumentar el estrés en el cuerpo, así que la hidratación será más importante que nunca. Busque lugares con aire acondicionado y limite la exposición al sol, especialmente durante las horas de mayor intensidad. Y si tiene actividades durante este fin de semana, procure usar ropa muy ligera, tome descansos frecuentes y recuerde nunca dejar a niños o mascotas adentro del carro. Ya para el día domingo, las temperaturas regresan a los 90 grados y también estará aumentando la posibilidad de algunas lluvias. Que tenga un excelente fin de semana largo y festivo y recuerde ser precavido para disfrutarlo con mayor comodidad. Les informa Nelly Hernández para Telemundo Nebraska.
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0: Muy buenas tardes para todos. Yo soy Sebas, el parce, con ustedes aquí, acompañándolos desde las 12, que son 12:00, aquí en este dominguito, septiembre 6. Muchachos, bienvenidos a todos los que están por aquí, escuchándonos desde el carro, desde los supermercados. Qué bacano que estén aquí. En serio, muy bacano. Yo soy Sebas, el parce, les voy a acompañar hasta la 1 de la tarde. Y después nos vamos a ir con el doc de las computadoras. Nos vamos a ir con las horas doradas y después nos vamos con al fin de semana hasta las 4 de la tarde, pero por lo pronto yo estoy aquí hasta la 1 de la tarde con este programa que se llama Las Más Bacanas con Sebas el Parce. Les quiero dar la bienvenida a todos ustedes, los que están por ahí también en las redes sociales. Muchas, muchísimas, muchísimas gracias para todos los que están por ahí también. Muchas gracias para y saluditos para los que están en TikTok. Nos pueden seguir ahí en TikTok en Lobo97.7 o en Sebas el Parce, también estamos conectados ahí. Saluditos para el parcero, para Miguel García, para Dylan, para Nina Dark Scorpio. Uy, vea, ya nos están llamando, qué bacano. Para Nina Dark Scorpio, para Chuy, para Torres Culishi Town también, para Chuy, para toda la familia Torres también. Un abracito para Aneida, para Mateito, Yajaira, para Jimena, para toda la linda familia de Aneida también. Un abracito, un besito también. Eric, parcero, bienvenido, gracias por estar acá. ¿Quién más está por ahí? Está por ahí mis papás, mi hermana, todos. Parceros, no tenemos la casa llena el día de hoy, muchachos. Así es que muchísimas, muchísimas gracias. Venga, de una vez, ¿quién está llamando tan bacano? A ver. Lobo, muy buenas tardes.
1: Buenas tardes.
0: ¿Con quién hablo, papi chulo?
1: Aquí con el papi chulo.
0: Ja, parcero, ya vamos conociendo las voces. ¿Qué más, papi chulo? ¿Todo bien o qué?
1: No, la neta, ayer me quedé jetón por motivo del trabajo, ¿verdad? Completamente aniquilado.
0: Oh, ¿en serio? ¿Mucho camello?
1: Pero que andamos firmes.
0: ¿Pero por qué? ¿Muy cansado o qué? ¿O mucho sol?
1: No, pues, cansadote, mi Sebas. Fui a jalar desde las 5:30 hasta como a las 12:30. Ya había chambeado desde las 6:30 hasta... Desde las 5:30 como hasta las 5:00, 6:00 de la tarde.
0: Sí, parcero, pero bueno, ¿y hoy tienes que trabajar o no?
1: No.
0: Listo, ¿y mañana?
1: Mañana. Es lo que estoy festejando ahorita, el Labor Day.
0: Qué bien.
1: Le dije a mi roca, dijo, ¿por qué andas tomando? Le dije, porque estoy festejando el Labor Day.
0: No, claro, toca, ya casi no, que aquí no hay festivos, toca aprovecharlos, claro.
1: Qué barbaridad, mi Sabas, oiga, qué mi bien. Parcero... Yo soy parcero también, como este buen individuo.
0: Eso, papi chulo, qué bien. Qué bien, algún saludito o alguna cancioncita para ver si de pronto la puedo poner más tardecito.
1: Míreme, parcero, no sé si usted tenga en su programa de Los Caminos de la Vida.
0: El vallenato, listo.
1: Un vallenato, viejo Simón.
0: De la vida.
1: Me hace favor de ponérmela porque la neta que es la que me inspira en el mundo.
0: Listo, hágale, papi chulo, ya ahí la tengo anotada ahí también.
1: Listo. Gracias.
0: Listo, ya, papi chulo, hágale un abrazo. Merecido el descanso y feliz Labor Day ahí. Descanse, parcero, porque para eso es que sí, se rompe la espalda todos los días.
1: Exactamente, viejo. La neta que decían que veníamos a barrer los dólares.
0: Exactamente. Sí, señora, ahí está, papi chulo. Un abrazo. Entonces ahí relájate y ahí ya te la pongo ahorita entonces la canción.
1: Gracias, viejote.
0: Listo, dale, cuídate. Ahí teníamos al papi chulo, muchachos, también. Muchísimas, muchísimas gracias. Y todos ustedes, gracias y bienvenidos aquí a llamar 402-938-9797, 402-938-9797. O puede mandar también un mensaje de WhatsApp al 402-594-3955. Si le da de pronto pena o no quiere hablar, puede mandar ahí un mensajito. Ay, qué saludos para tal persona, para tal otra. Entonces, ahí también vamos a estar. Nos vamos a empezar entonces con alguito de... Venga, a ver, sí. Vamos con alguito de los socios del ritmo. 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Así es que nos vamos a empezar con esto, muchachos. El día está un poquito lluvioso, pero eso no importa porque le puede subir al radio y se puede olvidar que está lloviendo afuera, porque nos vamos con esta musiquita. Yo soy Sebas el Parce con ustedes aquí, súper feliz acompañándolos hasta la una de la tarde. Muchas, muchas gracias por todos estos likes. ¿Qué dice? Hola, yo soy tu... ¿Qué? Hola, soy tu maestro de Pasión Vallenata o Reina de Cumbias de Celso Piña. Gracias, parce. Listo, Miguel, déjeme a ver, voy a buscar aquí que ya van como tres canciones que me han pedido. Vamos a ver cómo modificamos esta lista. Nos vamos entonces, abrimos esto con un poquito aquí del Chilito Piquín de los socios del ritmo. Recuerden, números 402-594-3955. Yo sí se va a hacer parce con ustedes hasta la una de la tarde. Y súbele, muchachos, porque esto se prendió. Feliz Labor Day. Los quiero mucho. No se despega. Ya venimos. Saludos a

Ahí teníamos Reina de Cumbia de Celso Piña. Saluditos por ahí para Miguel García. Saluditos en vivo. Ahora nos vamos con este pequeño vallenatico también bacano para darle gusto también ahí al Papi Chulo que nos llamó. Sigan aquí, son las 12 de la tarde, 11 minutos. Yo soy Sebas el Parce, con ustedes hasta la 1 de la tarde, aquí en Las Más Bacanas con Sebas el Parce. Vamos con la musiquita, a vallenato.

0: ya regresamos. Recuerden que tengo una boleta nada más para Rancho 29. Así es que cuando les diga, si ustedes quieren, pueden llamar aquí al 402-938-9797. Nos vamos a una pequeña pausa comerciales y ya regresamos. No se vayan, no le cambien, súbanle y vayan por algo de tomar porque esto se pone bueno. Ya regresamos.
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0: Yo soy Sebas El Parce, hasta la una de la tarde con ustedes. Por ahí ya entró al live para los que me estaban preguntando de la gorra. Vea, ahí abajo, Phil Drag, ahí está con la candelita que mandó al TikTok. Pueden mandarle mensajito también ahí al parcero Hugo, al parcero Pablo. Un saludo enorme, parcero, qué bacano que sea acá. Y vea, sí, la gorrita está bien bacana, varios colores. Vayan y visiten la página y díganle a talento local. Está aquí en Omaha, así es que apoyemos a todo lo local, muchachos. Bueno, yo no sé si ustedes se acuerdan, pero para la gente latina, más que todo la gente de Colombia, estamos entrando a unos meses que terminan en bre: septiembre, octubre, noviembre y diciembre. Así es que esto solamente nos deja saber que ya se está acabando el año. Pero pues bueno, todavía tenemos tiempo para completar los proyectos que tengamos en mente. Así es que Dios los bendiga para todos los que están en los centros hospitalarios, los que no están ahorita en una buena situación. De verdad les mandamos muchos saludos, muchos abrazos, que Dios los bendiga, que salgan de cualquier situación grave que la que estén pasando, cualquier cosa de pronto de salud. De verdad que les mandamos un abrazo aquí, muchísima fortaleza a los que están en los centros penitenciarios también. Un abrazo, muchachos, que nos están escuchando. Los queremos mucho aquí de parte de Lobo 97.7, de Sebas El Parce. Así es que muchas gracias a todos ustedes, tratándoles de alegrar un poquito el día. Si están de viaje, si están de paseo también, muy bacano. Aquí, gracias por escuchar Lobo 97.7, alegrándoles el paseíto. Y nos vamos con los saluditos. Tenemos ahorita saluditos muy especial para, ojalá lo estén escuchando porque me dijeron que sí, está para Amy y para Anita de Colombia, que estaban diciendo, los vi por allá en un evento de salsa que me fui anoche como a mirar a ver cómo estaban, y para mi parcero Eddie también y Craven. Así es que un saludito para ustedes cuatro, muchachos, para Amy, para Anita, para Eddie y para Craven. ¿Quién tenemos por aquí? Venga a ver. Lobo, muy buenas tardes.
1: Buenas tardes.
0: Hola, buenas tardes. ¿Con quién hablo?
1: Con Alicia.
0: Ah, Alicia, ¿qué tal? ¿Cómo estás? ¿Todo bien?
1: Muy bien, gracias, sí.
0: Ah, bueno, Alicia.
1: ¿Cómo estás?
0: Bien, chévere, Alicia, aquí. Ya sabes, todo bien, relajadito. Oh, parchadito, bueno, como decimos. ¿Cómo estás? ¿Qué canción te gustaría y con qué dedicatoria?
1: El tiempo informa.
0: ¿El tiempo informa?
1: Tiempo informa.
0: Oh, el tiempo informa. ¿De quién es?
1: Con Joe.
0: Joe, listo, ahí la busco. Ajá. Y si algo te la pongo más tardecito por ahí después de los comerciales, ¿te parece?
1: Sí, un saludo para la Andrea la Grandota, mi sobrina.
0: Ah, qué bien, claro que sí, también de paso saluditos para Andrea la Grandota, hace rato no la veo, pero sí le mando un abracito también. Qué bien, Alicia, claro. Okay. Que sí. Claro, claro. Sí, sí.
1: Ajá.
0: Con mucho gusto, Alicia, claro que sí, ahorita busco la canción y salgo ahí te la pongo más tardecito, ¿vale?
1: Sí, muchas gracias.
0: Claro que sí, Alicia, un abracito, que estés bien, cuídate, lindo.
1: Igualmente,
0: domingo.
1: Gracias.
0: Dale, dale, cuídate. Bye. Bye. Ahí está, mire, Alicia, muchísimas gracias. Ustedes pueden mandar también sus saluditos al 402-594-3955. Les estaba diciendo que en Colombia tenemos algo, ojalá que esté gente de Colombia escuchándolos, porque muchachos, les tengo algo ahí guardadito. Con esta nos vamos, este segundo set, y que se prenda la fiesta, muchachos, ¿saben por qué?
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del grupito del Combo Colombia por ahí, que se llama Quiero Volar. Así es que son las 12 de la tarde con 23 minutos. Ya regresamos. Hoy se va a hacer parce con toda la música bien bacana aquí en esta hora hasta la 1 de la tarde. Saluditos a todos los que están por ahí en TikTok. Y prepárense porque de septiembre a diciembre es un pasito nomás. Y después.

las toca así porque tengo ya fila, tengo canciones y tengo como 5 minutos nomás, así es que nos vamos con esta cancioncita de parte de Alicia, que le un saludito muy especial para Andrea la Grandota, un abracito. Esta creo que es, esta se llama En Tiempo y Forma, de Josie Quen con Jorge Medina. Quédense aquí, soy Sebas el Parce hasta la 1 de la tarde, Lo 97.7, la número 1 en éxitos. Ya venimos.

para su sobrinita, para Andrea la Grandota, un saludo para todos ustedes también, para Lina, un abrazo enorme, qué chévere, oiga, para Lina también, Lina María Correa, para Lina también, saluditos, qué chévere que estén aquí, de verdad, un abrazo enorme.

0: Bueno, son las 12 de la tarde con 28 minutos aquí en Lobo 97.7, la número 1 en éxitos. Y si usted quiere un boleto para el Rancho 29, por favor, llámeme en este momento. Antes de irme a comerciales, queda un minuto, así es que saluditos por ahí para Chilango también, para Chinos World. Saludos, parce, gracias por participar ayer en nuestro evento comunitario. Ah, no, parcero, para mí es un placer. Y hoy voy a mandar un videito para que estén pendientes, que ayer nos fuimos al festival. Es una exposición de arte. Vea, ya llegó la primera llamada. Ahí está, tranquilo, que la que entró, esa es la suya. Nos fuimos para el Bancroft Street Market, en manos de Mahatma Larga Espada, también, que estuvo por ahí organizando un evento bien bacano. Para más tarde, que viene en las redes sociales por ahí, voy a poner un videito. Ya lo terminé de editar, así es que para ti, Chino, también gracias por la oportunidad. Y de verdad, muchas, muchas gracias. Saluditos para el Chilango. Saluditos para Neida, que dice un saludito muy especial para mi amor platónico. Espero que tenga un hermoso día. Qué bonita, qué bonito. Un abrazote, un besote enorme. Tenemos otra llamada aquí, pero venga. ¿Quién es la primera llamada? Vamos a ver. Lobo, muy buenas tardes.
1: Buenas tardes, mi parte.
0: Vecinito, ¿qué más? ¿Cómo está? ¿Todo bien o qué?
1: Muy cansadito, pero está bien.
0: Qué bien, vecinito, qué bien.
1: No, es que sea el día del trabajo, pero yo de todos modos tengo que trabajar.
0: Ah, bueno, vecinito, qué bien, súper bien.
1: Yo y ya mañana al caso, pues no, pues, pero ya me voy en la noche.
0: Ah, bueno, ¿y eso para dónde se va?
1: No, pues aquí en Lomaca.
0: Ah, bueno, bien, bien, bien.
1: Y sí, sí, me dedico a componer los pisos de las TMAs, marcha, Congus, todo eso.
0: Ah, bueno, vecinito, qué bien. Qué bueno, vecinito. ¿Vecinito está ahí? Aló. ¿Vecinito? ¿Qué le va a pasar al vecinito? Bueno, venga, a ver. Aquí, luego, buenas tardes. Hello.
2: Buenas tardes.
0: Hola, buenas tardes, ¿cómo estás? ¿Todo bien?
2: Bien, ¿y tú? Sí, bien. Estoy hablando por los boletos del 29.
0: Uy, eso fue rápido. Bien, pues, ¿qué te digo yo? Pues, ganaste. Quédate ahí en línea y ya ahorita te tomo la información, ¿vale?
2: Cierro por el 29.
0: Eso, dale, así es. Dale, ya te recuerdo la llamada, entonces. Vea, así de fácil es, muchachos. Vámonos entonces a una pequeña pausa comerciales y ya regresamos, que le habrá pasado al vecinito, no sé qué pasó. Pero bueno, ya nos vemos entonces, no se despegue, ya venimos.
3: Hola, ¿qué tal? Les saluda Nelly Hernández con el resumen del tiempo para este fin de semana festivo de Labor Day Weekend. Después de una semana muy calurosa, los días de mayor intensidad llegan entre viernes y sábados, cuando las máximas estarán en los altos 90 grados, pero se espera que el índice de calor llegue a valores extremos de hasta 110 grados en algunos sectores. Por esto sigue vigente un aviso por calor hasta el final del sábado. Varios días consecutivos de calor extremo pueden aumentar el estrés en el cuerpo, así que la hidratación será más importante que nunca. Busque lugares con aire acondicionado y limite la exposición al sol, especialmente durante las horas de mayor intensidad. Y si tiene actividades durante este fin de semana, procure usar ropa muy ligera, tome descansos frecuentes y recuerde nunca dejar a niños o mascotas adentro del carro. Ya para el día domingo, las temperaturas regresan a los 90 grados y también estará aumentando la posibilidad de algunas lluvias. Que tenga un excelente fin de semana largo y festivo y recuerde ser precavido para disfrutarlo con mayor comodidad. Les informa Nelly Hernández para Telemundo Nebraska.
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0: Ahora son las 12 de la tarde con 33 minutos, muchachos. Yo soy Sebas, el Parce, aquí con este programa que se llama Las Más Bacanas con el Parce. Muchísimas gracias por estar aquí. a los que acabaron de llegar ahorita, de verdad, muchas, muchas gracias por el apoyo, muchachos. Saluditos también por ahí para todos ustedes los que están desde el TikTok. Y nos vamos con esta cancioncita, entonces, se llama Charanga Campesina con Calixto Ochoa, para que le suban, también tipo así charangoso, bien bacano. Súbale a disfrutar, muchachos, porque hoy es, este fin de semana es de Labor Day, se está acabando el verano, así es que hágale, muchachos, a sacar los planes, vayan por allá a flotar a los ríos, a los lagos, porque después se congela toda esa vaina y chao, pues. Súbale, muchachos, hoy se va a hacer parce aquí en Lobo 97.7, la número 1 en éxitos. Ya venimos.

rapidito lo que sea. Y nos vamos ahora, también estamos muy, como muy guapachosos, muy de rumba y todo. Pues la seguimos con algo un poquito más urbano. ¿Quién cree que viene? Pues sí, señores, vienen directamente desde Medellín. El Pretty Boy, Baby, Maluma Baby, con esto que se llama No Se Me Quita. Así es que No Se Me Quita con Ricky Martin. Así es que escúchela, súbele, que aquí también molestamos con la música urbana. Dylan, parcero, saluditos. Súbenle, muchachos, bien felices. Disfruten toda esta vida, todo este clima, que también todo pasa, como les dije. Un abrazo, muchachos, los quiero mucho. Pretty Boy Baby. Oye, ¿qué le habrá pasado al vecinito? No sé, me quedé pensando.

0: Bueno, 12 de la tarde con 38 minutos. Vamos a ver a quién tenemos aquí. Lobo, muy buenas tardes.
1: ¿Para qué me cortas?
0: ¿Con quién hablo? ¿Vecinito?
1: Con el vecino.
0: ¿Vecinito qué le pasó? Yo le estaba pensando ahorita. ¿Qué le pasó? Yo, no, vecinito. Si yo me quedé pensando, no sabía qué le había pasado, vecinito.
1: Me puse a pensar. Ya no me quiere.
0: No, vecinito, yo lo quiero mucho. ¿Cómo así? ¿Cómo le va a cortar? No, no sé, no sé, qué raro. ¿Pero qué me estaba diciendo, vecinito, que estaba descansando hoy?
1: No, pues hoy te fui un ratito, pero usted rato me vas a cambiar, hijo.
0: Ah, bueno, vecinito, pero bueno, bien, chévere. Menos mal que hay trabajo por ahí.
1: Sí, ¿verdad? Gracias a mi tanto padre Dios, ¿eh?
0: Ah, qué bien, vecinito. ¿Y mañana también descansas o no?
1: A mi tanto padre Dios, y ya que andamos ya, ya fui a trabajar por el desayuno.
0: Uy, vecinito, ¿desayuno ahorita?
1: Con un, ajá, el desayuno, unos chilaquiles con pepinán.
0: Vecinito, un poquito tarde, ¿no? Eso ya, ya es la una, eso ya es como almuercito, ¿no?
1: Pues, ya. Yeah. Ah, pero ¿cómo sigue siendo comida?
0: Esa vez, vecinito, qué bien. No, pues buen provecho, vecino, con esos chilaquiles. Ojalá que le queden bien ricos.
1: Ay, a ti este. No, se me hace mi esposa.
0: Ah, bueno, usted nada más va por el mandado y se lo y le trae la comida.
1: Gracias a Dios que tengo una linda esposa.
0: Ah, claro, claro que bien. Bueno, pues también saluditos para la esposa, vecinito.
1: Qué bien.
0: Qué bueno, vecinito. No, pues muchas gracias, vecinito, de verdad, por llamar. Siempre está ahí pendiente, vecinito. Dígamelo.
1: ¿Le puedo poner una canción?
0: Sí, señor. ¿Cuál canción le gustaría?
1: Ahora vamos a cambiar de canciones.
0: A ver.
1: Yo quiero Perfumes de Gardenia con la Sonora Santanera.
0: ¿Perfumes de Gardenias?
1: Ya. Yeah.
0: Listo. La voy a buscar y te la pongo entonces ahorita, vecinito.
1: Ok, vecinito, y cuídense mucho, y sabes que siempre los quiero mucho.
0: Igualmente, vecinito, también lo queremos mucho, le mandamos un abrazo enorme. Muchas, muchas gracias por comunicarse, vecinito.
1: Aquí, adiós.
0: Listo, adiós. Cuídate, lindo día. Vea, ahí está el vecinito, ya ahora sí, ya. Quedamos ya ahora sí con el vecinito. Bien, seguimos con esta canción que se llama Somos Dos de Bomba Estéreo para que se la disfruten también. Saluditos a todos los de Colombia que están por ahí conectados y a todos los de Latinoamérica, Hispanoamérica, que vamos a entrar en el mes de la herencia hispana, muchachos. Un abrazo y para todos nosotros que estamos acá, de verdad, unos berracos estar aquí sacando la frente por cada uno y el pecho por cada país en el que estamos representando. Los quiero mucho, yo soy Sebas el Parce de Colombia para el Mundo aquí en Lobo 97.7 FM, la número uno en éxitos. Besitos. Uy, entró Gasparín.

visitadora que pidió el vecinito también con mucho cariño, con mucho amor para el vecinito, ¿verdad? Lo queremos mucho, vecinito. Saluditos. Perfume de Gardenias de la Sonora Santanera. Y con eso nos vamos a un pequeño corte de comerciales. Ya regresamos.

0: Sinito que nos pidió esa canción. Saluditos para Elina, está diciendo Linis, bachata, genial. Ya venimos con más cancioncitas, con más música aquí. Vamos a estar hasta la una y después seguimos aquí. Ay, va a salir el rompecabezas. Esperen. Saluditos para. Esperen que se emocionó. Ya. Saluditos por ahí para Gavilán también. Dice, parce, ¿qué tal, amigo? Te saludo a Gavilán Pollero. Gavilán Pollero, ¿qué más? ¿Cómo estás? Muy buenos días. Muchísimas gracias por estar aquí. Muy buenas tardes, digo. Vamos a una pequeña pausa comerciales. Vecinito, muchas gracias. Qué bolero tan bonito con esto que se llama Perfume de Gardenias, que está yendo por los chilaquiles para el desayuno ahorita a las 12:45 de la tarde. Y sí, lo escucharon bien, desayuno. Así es que ya regresamos, muchachos. No se despeguen. Ya venimos.
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0: Son las 12 de la tarde con 48 minutos y nos vamos para esto que por ahí pidió Linis también, un pedido poquito de bachata, así es que, ¿qué tal está? Ahí está, bachatica con esto que se llama La Boda de Aventura. Son las 12 de la tarde, 48 minutos. Hoy se va a hacer parce con ustedes aquí hasta la una. Para más tarde, sintonícenos en la página web Lobo 97.7 y pone escuchar ahora. Y ahí vamos a estar. Bueno, voy a estar con el Doc hasta las 4 de la tarde. Así es que vamos a estar ahí también. Un abracito, saluditos, Linis. Besito.

8:51, ya casi nos vamos. Vamos a darle una probadita aquí al Gavilán Pollero con esta canción que la pidió de Solo para Enamorados, Only for Lovers. ¿De quién es? De los Babies. Démosle una probadita y seguimos con esto porque ya casi salimos, ya casi nos vamos. Así es que ya regresamos. Vea esta canción. Ahí está Gavilán.

0: Ahí estábamos con Solo para Enamorados de los Babies. Ahí, disculpe, Gavilán Poller, un abrazo y muchísimas gracias por estar aquí. Nos vamos entonces con esta cancioncita también del compañero por ahí, a los que les gusta la salsita, como esto es como un sonito bien bacano. Con esto de Joy Arroyo, es deliciosa para bailar, así es que espero que les guste mucho y espero que la hayan escuchado también algún día. Se llama Tal para Cual. Así es que ojalá se la disfruten. Ya casi nos vamos, muchachos, así es que súbele el rayo. Soy Sebas, el parce, con ustedes. Un abracito. ¡Vicky! ¡Saludos!
1: Merci, Simamois.

pero como les digo, ahorita vienen las horas doradas. Voy a estar también aquí con el Doc y con Susy, por si nos quieren sintonizar también ahí en radio, aquí por TikTok también, por Radio Futura USA. Así es que para que estén aquí, bienvenidos. O si no, pueden entrar ahí a la página de Lobo 97.7 en internet, ponen Lobo 97.7 y le dan este. Y después le dan a escuchar ahora. Y listo, ahí van a estar. O por Facebook también. Pero sí. Vicky, muchísimas gracias. Liris, un abracito, un besito. Piano. Bueno. Saluditos para Dylan también, parcero. Yo no me acordé de la de Doma, parcero. Perdón. No sé, creo que voy a buscar Doma. Y se la quedo bebiendo. Ahí estoy tomando nota de las que no sonaron para ponerlas el otro domingo. Recuerden, estamos en septiembre, chicos. Muchísimas gracias. Y nos vamos entonces con este vallenatico para rematar la semana. Recuerden, mañana es Labor Day para los que estamos aquí en Estados Unidos. Chévere, para que es un festivo. Uno de los poquiticos que hay aquí. Un abrazo, chicos. Y ahorita ya venimos para despedirnos bien, bien, bien. Chévere. Nos vamos a vallenatear con esto que se llama Me Gusta, Me Gusta, del parcero de Silvestre Dangón. Así es que súbale.

ustedes. Gracias por ese apoyo, muchachos. Ya saben, estoy todos los domingos desde las 11:40 de la mañana por TikTok y el programación normal de 12 de la tarde hasta la 1. Sigan aquí con la mejor sintonía. Vamos a estar aquí con las horas doradas, con el Doc, con Susi. A mí me pueden seguir en las redes sociales como Sebas el Parce. Nos vemos el día de el miércoles, porque mañana no, el día miércoles, ahí tempranito a las 7 de la mañana, los miércoles, los viernes, estamos ahí con DJ Mickey. Los quiero mucho, Dios los bendiga, que les dé una excelente semana. Linis, un besote. El guitar también, para Vicky, para todos los que estaban ahí en el live, de verdad. Dios los bendiga, los quiero mucho, mucho. Lina, desde septiembre. Ay, sí. Es que no puedo porque si no se dan cuento. Pero ahí sonó, que conste. Los quiero mucho, Dios los bendiga.

0: septiembre se siente que viene diciembre.
1: Chao, les quiero mucho.
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0: 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Ahora vamos a una pausa comercial y regresamos con más éxitos del recuerdo. 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
1: Hola, ¿qué tal? Les saluda Nelly Hernández con el resumen del tiempo para este fin de semana festivo de Labor Day Weekend. Después de una semana muy calurosa, los días de mayor intensidad llegan entre viernes y sábados, cuando las máximas estarán en los altos 90 grados, pero se espera que el índice de calor llegue a valores extremos de hasta 110 grados en algunos sectores. Por esto sigue vigente un aviso por calor hasta el final del sábado. Varios días consecutivos de calor extremo pueden aumentar el estrés en el cuerpo, así que la hidratación será más importante que nunca. Busque lugares con aire acondicionado y limite la exposición al sol, especialmente durante las horas de mayor intensidad. Y si tiene actividades durante este fin de semana, procure usar ropa muy ligera, tome descansos frecuentes y recuerde nunca dejar a niños o mascotas adentro del carro. Ya para el día domingo, las temperaturas regresan a los 90 grados y también estará aumentando la posibilidad de algunas lluvias. Que tenga un excelente fin de semana largo y festivo y recuerde ser precavido para disfrutarlo con mayor comodidad. Les informa Nelly Hernández para Telemundo Nebraska.
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2: Buenos días, buenas tardes, buenas noches. Donde quiera que usted esté sintonizando, les saludo a su servidor amigo Manuel Hidalgo. Ya escucharon, ahí está, los gritos de Susy Love. La sensación, la fiebre de las redes sociales.
3: Saludos, feliz domingo, ya mañana es día festivo. Ojalá que todos no trabajen para quedarse ahí bien a gusto en su casa.
2: ¿Van a tener, digamos, morning show mañana?
4: No.
2: ¿De veras?
3: No.
4: Ay, yo no sé.
2: Es como cuando una vez me pidió descanso. Me piden descanso, oiga, íbamos a trabajar el 4 de julio. Pues sí, ¿por qué no? Dice, pues es que este día no se trabaja. Le digo, ¿por qué no se trabaja? Y pues era mexicano, ¿eh? ¿Por qué no se va a trabajar o qué? Pues que es el día de los cohetes. No sé ni qué se celebraba.
3: Ya pasó. Ya pasó julio.
2: Es que es el día de los cohetes. Anyway, nos acompañando el presupuesto más caro del budget, más apretado, nuestro querido Sebas el Parce.
5: ¿Qué más, Nido? ¿Qué más, Susi? Como siempre, súper feliz de estar aquí todos los domingos y cuando me toca los sábados, aún más feliz porque los veo dos días. Pero qué chévere, muy bacano viéndolos a ustedes, chévere.
2: Bueno, y vieron que habíamos compartido también que el viernes iba a estar tocando. ¿Qué tal les fue, mi querido Sebas? ¿Tocaron canciones chidas?
5: Sí, fuimos allá, estuvimos por allá por Sonis, por Axarben y tocamos salsita, merengue, bachata. Y bien, la gente.
2: ¿Al aire libre?
5: Sí, señor, ahí en la tarima, en el stage. Pero sí me dieron una recomendación y es que tengo que publicar los eventos más, ¿cómo se dice? Con más anticipación, porque yo creía que era al contrario. Yo dije como, no, faltando tres días, la gente lo pone de una vez en el calendario.
2: No, aquí no bajan, necesitas meterle un mes.
5: Exactamente, me dijeron eso. Me dijeron, Sebas, mínimo tres semanas o a un mes para que puedan llegar al evento y quede como, ok.
2: Y aparte de eso, fíjate, no me van a dejar mentir, llamen si quieren para desmentirme. Aquí la gente de Omaha le dice, puertas abriendo a las 9 de la noche. Ah, van llegando a las 11:30 de la noche.
3: ¿Y sí, qué tiene?
2: Al evento. Y eso, fíjate, nada más como todo tiene una raíz de cosas. Antes, hace muchos años, aquí en Omaha dejaban de vender alcohol a la 1 de la mañana y en los eventos también.

0: se tenían que cerrar a la 1 de la mañana y en Kansas Bluffs a las 2 de la mañana. Entonces, cuando se acababa el evento aquí, todos corremos a atravesar el puente para Kansas Bluffs.
1: A cruzar el puente
0: para Kansas Bluffs. Entonces, la gente cuando cerraba a la 1, pues sí llegaba como a las 9, 10 de la noche. Pero cuando dijeron, no, ya vamos a estar hasta las 2. Entonces hay que llegar como a las 11. Y como que se hizo esa costumbre de llegar tan tarde a los eventos.
1: Sí, mío, yo creo que sí. Sí toca cruzar ese puente.
0: 402-938-9797. 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Vamos a tener 2 horas de Horas Doradas. Al terminar vamos con el fin de semana, donde vamos a tener deportes, los horóscopos más piratas de la radio y una que otra recomendación para que usted vea o que nos recomiende también para que nos avientemos el fin de semana. 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Y ahorita de veras me está enseñando una gorra aquí el parce, que es de creaciones de tu amigo, ¿verdad? ¿Cómo se llama?
1: De Pablo. Pablo. De Pablo estará haciendo. Y ahí sí nos está escuchando, Pablo. Susi, que Susi quiere uno.
2: Yo quiero dos.
0: Ay, ¿qué crees que valen $20 o qué? No, esas ya son pro.
2: En mis tiempos antes de COVID, sí.
0: Esas son gorras de diseñador, Susi, ¿no crees?
2: Antes de que subiera todos los precios de todo, sí, no, valían.
0: Esas son gorras de diseñador, Susi.
2: 5 por 20.
0: ¿Quién te pegó en tu nariz?
2: En México.
0: 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Líneas telefónicas 402-938-9797, 402-938-9797. ¿A quién tenemos allá, mi querida Seba, Susi?
2: Ay, ay. Hola, buenas tardes.
3: Buenas tardes.
2: ¿Qué rollo? ¿Con quién tengo el gusto?
0: No le conoces la voz.
3: Yo con el Papi Chulo.
2: ¿Y dónde
3: ahora
2: estabas
3: sí
2: ayer?
3: Me dormí.
2: Se le corté la inspiración. Sí.
1: ¿Dónde estabas ayer? Sí,
0: ah, mira.
2: No me lo dije.
0: Qué triste estoy, ¿verdad? Hablando de historias tristes, de veras, ahorita les voy a contar una historia triste, me acuerdan. A ver, Papi Chulo, cuéntanos qué canción te vamos a poner.
3: Mire, mi don, en primer lugar, un beso para mi Susilo.
0: Ay, te lo regreso ya.
2: ¿Dónde me lo pongo? A ver, ¿en cuál cachete? ¿El derecho o el izquierdo? ¿Este o este?
3: La boquita, mi amor.
0: De arriba y abajo.
3: En la boquita, mi amor.
0: Hasta decente salió el
2: pero capuchino. Es que lo que pasa es que me tienes que alcanzar.
1: Ah.
2: ¿Cuánto mides? A ver. ¿Cuánto mides? En
3: de
2: pies.
3: ¿Lo para arriba o lo hiciste para abajo?
2: Completito. ¿Hello?
0: Y ahí es cuando empieza a patinar. Ah, no, el Papi Chulo, lo que debes de medir es el corazón del Papi Chulo. Tiene para varias.
3: Sí, yo quiero mucho a mi esposa. Nunca le hice de infiel más que una vez.
2: Ya van varias. Tú nos has contado varias historias. No lo va a estar, nomás es una. Dice acá, cálmese, chaparro chulo.
3: Uy. No, mi Susi, la neta que, pues una vez le dije, la neta que no me puede controlar, una güera bonita, parecía una muñeca, ojos azules, pelo güero, y era mi vecina. Y...
4: Ay, no, qué horror.
2: ¿Y después?
0: Pero te disculpaste al menos, ¿no? De tu infidelidad. Bueno, pues,
3: yo todo el tiempo la miraba con una niña chiquita ahí jugando en la yarda y cortando la yarda, y comenzamos y comenzamos así como amigos. ¿Qué pasó, vecina? ¿Y qué es, Simón? ¿Y qué tal? ¿Y qué?
2: Así hablaba, a saber, la güerita de ojos de color.
0: A ver, ¿cómo le decías en inglés?
3: Yo le decía, how are you? How are you doing?
2: Qué romántico, por eso que yo ya me di cuenta. Ahora sí entiendo.
0: Qué dulce.
4: Qué tacto. Muy pegriloso. Muy pegriloso.
2: ¿Y después?
3: No, pues, mírame, eso sí, la neta, que yo no quería.
2: ¿No querías qué?
3: No quería, pero la cabeza abajo sí.
2: ¿La cabeza fue para dónde?
3: Bueno, miren.
0: Ay, papi chulo. A ver, papi chulo, ¿qué rola te vamos a poner? Porque ya nos confundiste aquí a todos. ¿Qué rola te vamos a poner? Pide.
3: No tiene por ahí la de Paquita, no, La Tumba de Villa con Vicente Fernández.
0: La Tumba de Villa.
3: Con Vicente Fernández, mido.
0: No la tiene Vicente Fernández, la tiene Antonio Aguilar.
3: También la tiene Vicente Fernández, viejo.
0: A ver.
3: Búscale por ahí.
0: A ver, La Tumba de Villa con Vicente Fernández.
3: Ahí está, viejo.
0: No, él tiene la de La Tumba Abandonada.
2: ¿Y cómo vas con el cemento?
3: Mira, viejo, La Tumba Abandonada, póngamela con Vicente.
0: A ver.
3: Y un beso para mi sufi, luego, pues, te amo, te extraño.
2: ¿Cómo me puedes extrañar si no me has conocido?
3: Aún así se extraña.
2: Ah, bueno.
0: Ya está, mi papi chulo, cuídate mucho.
2: Ahí nos vemos, papi chulo.
1: Un abrazo, papi chulo,
0: cuídate. Ahí está. Vamos a escuchar entonces esta cancioncita, o vamos primero a comerciales.
1: Faltan como 30 segundos, pero sí, vamos a comerciales.
0: Vamos a un corte comercial y regresamos con más de Las Horas Doradas, con la música que llegó para quedarse. Dice José Guzmán, ¿qué hubo? ¿Qué hubo, José Guzmán?
2: Regresamos.

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2: Seguimos con Las Horas Doradas de la radio. Así es. 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
2: 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Claro que sí. Vamos con la siguiente llamada, mi querido Piolín.
4: A ver. cambia al otro, compa.
3: No, ya estoy en la llamada. Hola,
4: hola, buenas tardes.
5: Hola, buenas tardes.
4: Hola, ¿con quién tengo el gusto?
5: Con Esmeralda.
4: Hello, Esme, ¿cómo andas?
5: Hi. Bien, ¿cómo están?
4: Esmeralda, ¿cómo? De California.
5: Sí. ¿Qué nos cuentas? I just wanted to say hi, nomás quería pasar a saludarlos porque ya tenía tiempo que no hablaba.
4: Ah, ¿qué canción quieres que te pongamos el día de hoy? A ver, ¿sabes hacer el cripple?
5: Sí.
4: A ver, súbela aquí al live.
2: Y la suba al live.
5: No, ahorita no, estoy vestida. Si quieren, bailo una quebradita o algo.
4: ¡Ay, en la misma!
2: Vestida.
4: Pero, ¿no? Está complaciendo para el crepe, pero la quebradita todo
3: dice,
4: lo que da.
3: Ahorita no, que es que ahorita estoy vestida y esa la baila sin ropa.
2: Ay, no, es decir, que ven las carnes, no, el movimiento de la carne. California.
4: ¿Puedes hacer crepe con botas?
2: No, es que el crepe igual que va así y tiene que acá el movimiento de
4: a
2: carne.
4: A ver, ¿cómo le hace?
2: El movimiento de carne.
5: Así como.
3: Así como que.
5: Así.
2: No, por eso ven, así sin ropa.
4: El doc está bailando chavadabada de OV7.
2: Chavadabada. En el centro del planeta.
4: A ver, ¿pala? Yo me imaginaba, eso no es el crip walk.
2: Ah, no.
3: Esmeralda, ¿de qué parte de California vives?
5: En el centro, en el Valle Central, cerca de Fresno.
2: From the eastern round of Frost, TC, Iscali Homes.
4: A ver, dale.
3: Bacano,
2: dale.
3: Chévere.
2: Yo vivía ahí en el Echo Park. Si hay cerquita, no hay dentro del parque.
3: Ah.
5: No, pues eso es allá para abajo.
2: Ahí va.
4: Gracias.
5: Ay, no lo puedo mirar, si no.
2: Ay, pues préndele a tu TikTok. Nomás quédalo en landscape para que nos veas a todos.
4: Y a todos completitos.
3: Sí, sí. Dale ahí.
2: ¿Alguna canción, Esme?
5: Una de Banda Maguey, pues.
2: ¿Cuál de Banda Maguey?
5: ¿Sí? La de la pela. ¿Cómo se
2: dice?
5: La de la caña.
2: ¿La caña? ¿Tumbando caña?
5: Tumbando caña.
2: Ah, esa suena ahí, dice.
3: Esa.
4: Sí, a ver. Y es

0: Gracias, Esme, hasta California, cuídate mucho.
1: Bye, Esme.
0: Ahí está. Policarpio López dice, hola, saludos a todos, cuiden mucho a Susy, por favor. Cuídenla mucho.
1: Saludos a mi papá, pues, que nos está sintonizando allá de México. También quiero darle una felicitación rápidamente a mi hermano, que también nos está sintonizando allá del Lincoln, Nebraska. Happy birthday. Ya estamos viejitos. Yo le gano por un año.
0: ¿Cómo se llama tu hermano, Susi?
1: Se llama Ralph.
0: Ralph.
2: Y se ríe.
1: Se llama Ralph. Es que tenemos nombres de gringos. Mira, aquí está escuchando mi papá. ¿Por qué nos pusieron nombres de gringos? Yo me llamo Susan y él se llama Ralph.
2: Vea, yeah. Susan Ralph. Okay.
1: Y son 100%.
0: Dice, and of course, mándeme saludos mi mujer Luli. Lili.
1: Saludos, Lili.
0: Quiso decir a mi mujer Lili, ¿no?
2: No.
1: Dijo, sí, es que puso un exclamation mark.
0: A mi mujer
1: Lili.
0: Ok, muy bien.
1: Dice
0: muy bien.
1: Mi hermano, saludos para todos y thank you.
0: Saludos, Ralph.
1: Hello, Ralph.
0: Es como el Ralph, el de las caricaturas, ¿no? Que estaba siguiendo.
1: Wreck-It Ralph.
2: El de las manos grandes. El destructor, ¿cómo es que se llama? El Ralph.
1: I'm gonna wreck it.
0: Ándale, wreck it.
2: Yeah. Ese.
0: That's what she said. Okay, anyways.
1: What? Así no va.
0: Ah, no.
1: Así no va.
0: Ok, bueno, entonces no.
1: ¿Has escuchado desde que dicen Aura, Laura? ¿No?
3: ¿Qué?
0: Eso es.
1: Ok, ya nada, pues.
0: Con
1: ya
0: los
1: no
0: chistes
1: nada.
0: Locales.
1: No, es el no. Eso
0: está bien,
1: en TikTok.
0: No
1: entendí nada. Ahora, no asista, ahorita te enseño un video, pues. Ahí les encargo, ¿ves? A TikTok que digan, ahora, Laura, son videos chistosos. Bye.
0: Ok.
1: Ya me voy.
0: Vamos con Vicente Fernández, La Tumba Abandonada. 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

0: dice, saludos, doctor. Dice, y el parce, saludos a la joven Susi, a la chica de la risa que le pone alegría al programa.
1: Saluditos también.
0: Ah, ahora sí. Le estaba preguntando, ¿usted le gustan las esas novelas que salen en TikTok donde son bien dramáticas, exageradamente dramáticas?
1: Me encantan. Que pues lo bueno, dejan a uno en el puro drama, lo dejan ahí y uno no puede adelantar.
0: Y, pues, no, y luego te dicen tantas desgracias que le llegan a pasar al personaje favorito, que le quitan todo y que así te pues mucha lástima por él y ya quieres que paguen los que le hicieron eso. Sí, bueno, sí. Pues una historia de esas. Fíjate, muchos piensan que era la iglesia aburrida y todo. Uh-huh. En la mañana estábamos con una historia de un cuate que se llamaba José. Sí. Un chavo de 17 años, hermano de otros 11, eran 12 en total. Uh-huh. Y entonces su papá, como ya estaba grande, ya en sus últimos, así que logró coronar ya las últimas, salió ese niño. O sea, fue el más chiquito de él, de todos los 12, era el más pequeñito.
1: ¿12?
0: 12 hijos. Uy, entonces okay. Le tenía un afecto, era su consentido, pues, le tenía un afecto especial al niño, José. Ajá. Tenía 17 años cuando estábamos contando esta historia. Y entonces él le hace una bufandita así bonita de colores y todo bordadita bien chida. Uh-huh. Entonces todos los demás 11 vieron que tenía era su preferido y que tenía un favoritismo muy grande por el José, ¿no?
1: Sí.
0: Y hasta eso luego José también dice, no, yo vi que mis sueños que ustedes como que me alababan a mí. O sea, también José también le echaba así de, ¿no?
1: Sí, okay.
0: Y entonces, ¿qué es lo que crees que 11 hermanos podrían llegar para solucionar eso? Mm. Vamos a matarlo. Dijeron, vamos a matar a José. Entre los hermanos. No. Entonces, ya que le iban a dar cuello, ya dicen, uno de ellos, como que entre ellos, dicen, oye, pero es nuestro carnal, ¿cómo le vamos a dar cuello?
1: Ah, sí, claro.
0: Dice, mejor hay que venderlo. Dice, así sacamos algo de dinero. Y venían los mercaderes que iban para Egipto. Muchos que me están escuchando saben la historia, que no me la estoy inventando. Y dicen, pues sí, vamos a venderlo. Primero echaron un hoyo para que no se despelara, yo creo. Ya después lo sacaron, venían unos mercaderes, se los llevaron a Egipto, en una ciudad por allá lejos. Agarraron sus lanas, sus monedas de plata y todo, ya se fueron. Entonces, ¿y ahora qué le hicimos al jefe? Ah, su bufanda, van y matan a un animalillo salvaje, la untan de sangre y llegan y se la avientan al papá. Mira, jefe, lo que quedó de tu hijo, se lo comieron los animales.
2: Ay, no, qué horror.
0: Y el otro papá, pues, hay un dicho escuchado que dicen, desgarró sus vestiduras. Ajá. Uh-huh. Cuando a alguien se les moría era un dolor tan grande que para expresar el dolor se rasgaban la vestidura. Uh-huh. Era una forma de expresar su dolor de cuando alguien perdía a alguien así. Uh-huh. Entonces ya lo venden al pobre José y se lo llevan. Y ya estando José allá, pues lo agarran de esclavo. Hasta eso siempre decía que Dios estaba con él. Y siempre, a pesar de las tragedias, Dios estaba con él. Lo pone, espérate, porque se pone más chida la historia. Entonces ya lo ponen ahí de esclavo, ahí del lugar. Y entonces el que era de los chidos del faraón y todo, le dice, mira, todo te confío aquí en mi casa. Y dice, todo lo que puede aquí es tuyo, excepto mi mujer, ¿verdad? Dice, no te vayas a pasar con mi mujer, o sea, te dan todo. Y el José, pues, era bien parecido, así, tipo parce, ¿no? Más joven, pues, 17 años. Imagínate, parce cuando tenía 17 años. Aquí barba cerrada y todo, y barba partida y todo.
1: Vea.
0: Entonces la esposa de este cuate le empieza a echar ojo al José. Dice, ¿qué pasó, José? Y le está echando ojo a José y el señor, hágase para allá, señora.
1: Y José, ay.
0: No, y José nunca quiso nada. Él era leal, era fiel, porque él era bien de Dios. Él decía, era bien fiel. Y dice, no, ¿cómo cree? Y ya lo traía. Entonces un día, ella manda a los que estaban ahí cerca cuidando, hey, creo que se salió un puerco de él, correr, vayan a ver. Y que se quedan solas con José. Y así, ándale, José, ¿no? Y José dice, no, que no. Y le empieza a quitar su de esta toniquita que traía. ¿Ya ves que traía una de esas blancas? ¿Sí?
1: ¿Ella?
0: José, ella, José, se lo quita.
2: ¡No! Y ¿pero José, quién grabó esto?
0: No, espérate, ¿no? Espérate,
1: ¿quién grabó eso?
0: Laura.
1: Hola.
0: Y entonces le quita.
1: ¿Quién lo grabó?
0: ¿Quién lo grabó? En piedra, ¿no? Grabando
1: en piedra contando el chisme.
0: Entonces se va José.
1: Okay.
0: José se va, pues dice, no, yo no quiero nada con eso, yo soy fiel a mi
1: señora,
0: a mi patrón.
1: Por favor.
0: Se va, no, se echó a correr, se fue. Dice, okay. Yo soy fiel al que me cuida, su mero mero, okay. Y a Dios también. Dice, yo soy fiel a Dios, sí, al otro, pues ya me voy.
1: Ajá.
0: Y la otra, ¡ayuda! ¡Ayuda! Y empieza a llegar, José me quería hacer mal. Me quería deshonrar, José. Y todo, ay, pobre José. Ahora van y lo meten al tambo.
1: Ah.
2: ¡Qué mala!
0: Y todavía sí, no, es cosas más peores para José. Ay. Pero a pesar de todo eso, digo que estaban contando la historia, pero fíjate, muchos dicen, ah, yo creo que la iglesia es bien aburrida. Vayan, congresen a la iglesia que les quede más cerquita a su casa, conozcan cosas de Dios, van a ver que hay muchas cosas más interesantes que una novela de verduras o
3: vegetales. Pero, ay, con las verduras no te metas. Tantos bebés que se cruzan y que bebé diamante y que no sé qué.
1: Las novelas de las verduras.
0: De las verduras y no sé qué son.
1: Oiga, sí, entiendo que
3: está esa. Buena esa.
0: Está buena de las
3: verduras. Todas están muy buenas.
1: Yo no me acordaba.
3: Vaya a tener TikTok aquí.
0: O de los chinos, o japoneses, coreanos, no sé qué son.
3: Ay, no. ¿No hay llamada?
0: Vamos a un corte comercial. No, vamos a un corte comercial y regresamos con más de las horas doradas. Y bueno, donde yo me estaba refiriendo es a la iglesia comunitaria de Omaha, de las calles 25 y la calle, que los días martes y los jueves de 10 a 12 del mediodía tienen ropa, calzado, cosas de cocina completamente gratis. Te llega, toma lo que necesita y se va. Vamos al corte.
1: Doctor, ¿qué tenemos? Mensajito rápido dice, saludos desde la ciudad de Puebla, desde donde los escucho en horas doradas a través del 97.7 FM. ¿Me podrían complacer, por favor, con la canción de La Vida es un Carnaval de Celia Cruz?
3: ¡Ah, no se puede!
1: De antemano, muchas gracias.
3: ¿Puedes pedir otra canción?
1: No se puede, puede si quiere mandar otra canción.
0: Bueno, vamos a poner un pedazo, ya si lo tiran el video, pues lo volvemos a subir.
3: Es que en Facebook lo tumban.
0: Con esa canción, quizá. Yeah. No. Vamos entonces un corte y regresamos con más de las horas doradas. 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

0: Oye, sí, se me antoja un día uno de esos de quebraditas. Muy bueno.
1: El Doc, sí, siento que sabe bailar bien. El Doc casi cuando hace eso, se tiene como el flow, tiene como el...
0: Las ando pisando los talones
1: y todo. Y si las cojas así, de arriba y de abajo, así,
0: izquierda, derecha. No, fíjate que nunca me tocó la época o de allá, casi de la parte donde soy, casi no... Sí, llegó esto, pero
2: es del DF,
0: no,
2: es más
0: no,
2: like
0: de Toluca para allá, pero sí.
1: Oh,
0: casi no llegó eso.
1: Okay.
0: Entonces cuando me decían que algo estaban platicando del sombrero, que si me había puesto yo un día un sombrero, nunca me había puesto un...
1: ¿Oh, no?
2: Yo tampoco me
0: compré
2: he puesto
0: una tejana hace tiempo, cuando estaba haciendo un personaje. Me compré una tejana, el de Don Cheto, cuando estuve inventando a Don Cheto. Me compré una tejana, bigots y guayaberas, me compré guayaberas. ¿No?
1: Vea, pues.
0: Y es el personaje de Don Cheto. Y sí me quedaba porque sí estaba igual, estaba más panzón que ahorita. Entonces, como que sí, no necesitaba, parecía botarga. Entonces, sí me quedaba chido la, guayabera. 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Oye, ¿por qué no te gusta la otra voz de Radio Locutor? ¿No?
2: Está muy serio. Yo quiero el más así, el homie.
0: ¿Sí?
2: Sí.
0: Yo fíjate, yo quería hacer un programa serio algún día.
2: No, no, qué aburrido, voy a estar yo bien calladita nomás.
0: No, no, pues somos tu
2: puedes. ¿Qué voy a decir así? Yo?
0: Ay. A ver, como si fuera seria.
2: ¡No puedo!
0: Así, tú tómate el papel de esas de reporteras de Telemundo.
2: Ok, pues hazme una pregunta o algo, yo no sé.
0: A ver, tú sabes, fíjate, ya ves, has escuchado en las cortes que dicen,
2: deja todo mi agua, espérame.
0: Es que no hay un precedente, o que sí hay un precedente, o sea, como que ya una vez hubo un caso parecido en algún juzgado y cómo se resolvió todo eso. Pues, ¿ustedes se acuerdan de la historia de la que la esposa le cortó los 5 centímetros?
2: Yes, yes, yes.
0: Eso fue un precedente en las leyes de Estados Unidos, porque antes, si tú estabas casado con alguien, ella no te puede acusar de violación. Porque ¿cómo la vas a violar si es tu esposa?
1: Oh.
0: No existía, ¿sabes? Decir, no pasaba de ahí. Entonces, en esa ocasión, cuando llegó él medio briagadales y dijo, órale, ya, no, ahorita no, Javier, ¿cómo no? Paz. Y de todos modos la obligó a hacerlo y se quedó dormido. Y ella se fue, maldito perro. Y fue por el cuchillo, la agarró. Le agarró el cuerillo. Y se lo voló, entonces.
1: 5 centímetros.
0: 5 centímetros.
2: Laura.
0: Y que le mete a Laura. Imagínate, Laura. Tú le cortas esa parte a alguien, ¿qué haces después?
2: No, yo no podía. Okay.
0: O sea, digamos que ya lo hiciste, ¿qué harías después?
2: Tiene.
0: Ya lo hiciste, ya tienes sus manos manchadas de sangre. Y lo tienes en la mano así. ¿Qué harías?
2: Es que depende de qué situación estaría.
0: Y ahorita sí, caliente. Ya le volaste a alguien, lo tienes
2: pero
0: en la mano.
2: ¿Pero yo me lo quiero quedar o quiero deshacerme de él?
0: Pues no sé, ¿qué harías tú?
1: Eres tú. ¿Qué harías con eso?
2: Pues le corro a un lado y a ver dónde lo había.
0: Exactamente, eso es la señora. Agarró, se subió al carro, entonces, se fue, iba manejando a la orilla del freeway. Y no así de repente, que la avienta hacia el pastito, ya es en la orilla del freeway. Órale. Lo aventó. Y se fue, ya después que se supo, llegó la policía. Y andaban buscando los 5 centímetros ahí entre el pasto. Y uno, historia real, hasta la policía que lo pisó dijo, ay, mira, lo pisé. Se lo llevaron, se lo volvieron a coser, se lo cosieron otra vez a este cuate. Le volvió a quedar bien, sorpresivamente le quedó bien.
2: Dice, entonces, dice Esme que ella los llevó a ellos a donde estaba.
0: Sí, ella le dijo, por aquí lo tiré. Sí, al último ella les tuvo que decir, porque imagínate recorrer todo el freeway y buscando unos 5 centímetros.
1: Dice, pues yo no sé, pues que bien chiquito que se te tiene. Por ahí debes.
0: Entonces, sí los dijo, yo aquí más o menos por aquí la vente, lo encontraron y todo, pues ya andaban pareando. Entonces ellos se demandan uno al otro, o sea, van a un juzgado, ella lo acusa de violación y él...
1: ¿Pero quedó bien?
0: Sí, lo dice. Quedó todo sí. No me consta.
1: Quedó Frankenstein.
0: Es cocinita y todo eso. Hasta agarró más.
2: Tipo bueno, abuelita.
0: Le dijo, ya quedan por ahí, póngale un aumento. Una extensión.
1: Bueno, un injerto.
2: Oh, my God. No me siento mal riéndome de esto. Yo, I'm going to...
0: Entonces, espérate, a lo que voy es que... Se demandan los dos y el juez haz de cuenta dice, bueno, ella, tú la violaste a ella y ella te cortó el pájaro.
2: Fue su castigo, básicamente.
0: Y entonces le saben que ahorita cada quien se va con su golpe. Básicamente, como cuando checan dos carros.
2: Take the L, le dijo.
0: Pero de ahí en adelante ya se sentó un precedente de que sí, un hombre puede ser acusado de violación a su esposa.
2: Sí, wow. Es que pues sí, obvio que sí, no nomás porque es su esposa significa que ya.
0: Pero
2: ya
0: antes
2: es.
0: De eso no, si antes es un juez, decía es tu esposo y tú serás enamorado.
2: Antes. Ok.
0: So, eso es lo que estamos hablando.
2: No, si ahora en este tiempo, pues sí, ya. Abuso es abuso ya.
0: Exactamente. Pues no, ahí está, un poco de historia. Y tú sabes que celebra, por cierto, el día de mañana que estás dale, que no quieres trabajar, ¿por qué? No vas a trabajar.
2: Es el día del trabajo, like, hay que celebrar que
0: pues tenemos. Hay que trabajar más, ¿no?
2: No. No. Hay que descansar no. Y pagado aparte, pues mejor.
0: ¿O sí?
2: Sí, ¿a ti no te lo pagué?
1: ¿Quién? Dice, ¿quién?
2: Pon el violín.
0: ¿A mí quién me va a pagar?
2: ¿Vas a trabajar?
0: Pues sí, tengo que trabajar. Vamos, vamos a probar con La Vida es un Carnaval. A ver si no nos la tiran.
2: ¿La llamada?
1: No.
0: Vamos con un pedazo de La Vida es un Carnaval y nos regresamos.
2: Ay, Ralph.

0: Bueno, no nos lo tumbaron todavía el video. Saludos a toda la banda de TikTok que nos está sintonizando. Recuerden que nos pueden llamar al 402-938-9797, 402-938-9797. Y también por acá nos pueden pedir sus cancioncitas, obviamente acá por la ventana. Aquí tenemos en la línea ya, mi querido Sebas.
1: Las Horas Doradas, muy buenas tardes.
2: Buenas tardes.
3: Hola, hola, hola, tardes. Hilario.
2: Ah, chingada, ahora sí se acordaron de mi voz.
3: Ya te agarré la vocecita de normal.
2: ¡Ey, milagro! ¡Qué rollo, muñeco!
0: ¡Qué tranza, Hilario!
2: ¡Qué transita! ¿Cómo están?
0: Muy bien, muy bien, aquí cotorreando en dominguito.
3: Platicando.
2: Eso es todo. No, me da gusto que estén bien. Feliz inicio de... Ah, no, feliz fin de semana, ¿no?
3: Ah, ¿sí? El domingo, mañana es día festivo. Es como un sabadito.
0: Ya estamos en el mes patrio. ¿Tú ya estás bien patriota, Hilario?
2: No, es que como es fin de semana largo, ¿no?
0: Ah, si no, ahorita tenemos que estar todavía en modo gabacho. Para poder disfrutar del Labor Day. Si no, así, entonces, sí. ¿Qué celebras tú?
1: ¿Y entramos,
0: qué trabajo tienes?
1: Pobrecito.
2: No, está bien.
0: ¿Quién te paga a ti?
1: Feliz día del trabajo.
0: Feliz día del trabajo. A los que tienen. De los que años. Tienen no quieren trabajar. Y uno que no tiene.
3: Ahorita ponemos esta canción.
1: Ahí está. ¿Qué hay, Hilario?
0: ¿Qué cancioncita te vamos a poner, Hilario?
2: Mira, quiero que me pongan la canción de Uno y de Todos los Modos de Palomo, dedicada a Rodríguez. Ahí está, aquí está en el live.
0: Ah, bueno, Rodríguez. Suena y bienvenida, dice más o menos así.
2: Sí, pues ella sabe que la amo demasiado, que siempre quiero estar con ella y que a pesar de todo aquí va a seguir.
3: A ver, ¿qué es lo que más te gusta de ella? Sinceramente, ¿qué es lo que más te gusta de ella?
2: Me gusta todo, no hay así como.
3: No, sí hay, Hilario.
2: No, de verdad me gusta todo, ella lo sabe.
1: ¿Qué es lo que más le gusta a ella?
2: Uh-huh. Lo que más me gusta.
1: Sí.
2: Lo que más me gusta. Es que me gusta todo.
1: Pues que sepáis,
0: ¿no? Todo me gusta
3: cómo
0: de
3: te
0: ti.
3: Trata, es... cómo te
2: ajá,
3: hace
2: me gusta la forma que ella me trata, la forma que ella me demuestra lo que ella siente, o sea, de todo.
3: ¿Y se dicen apodos?
2: ¿Mande?
3: ¿Se dicen apodos?
2: Ah, no, pues ella me dice nomás así como por mi apellido.
0: Y ya tiene vocecita así, es que yo te quiero mucho, baby.
3: Cuelga tú, cuelga tú.
0: Ya tiene vocecita, es que yo te quiero mucho.
1: Oiga, ¿y cuánto lleva con ella?
2: No tenemos mucho, un mes.
1: ¿Un mes? No, sí, todavía están en eso.
0: Están tratando de identificar sus voces.
2: Y poquito más de estar hablando, o sea, de que empezamos a hablar.
3: No, pues algo es algo.
1: Vea. ¿Qué? Oye, sí. ¿Ya tuvieron el primer paseo juntos o no?
2: No, todavía no.
1: Ay, papá.
0: Eres mi sueño.
2: Dicen que entre más tarde uno en todo eso, no es cuando viene lo bueno.
1: Y si viene, ay, hubieran aprovechado este fin de semana, parce. Hoy y mañana. Pero bueno.
3: Es que se conocen de TikTok.
0: Por eso, para viajar.
1: Pero como así,
0: eso.
1: ¿No viven en el mismo lado?
3: ¿Dónde viven?
2: Estamos, bueno, no está tan lejos, son como 3 horas, 4 horas.
3: Ay, Hilario, estás tardando.
0: Ya, quítame.
3: Bye, sigue tu llamada. No entiendo. Pero no, ya, Hilario, a ver, ¿por qué no ha sido?
2: Sí.
3: ¿Por qué no ha sido?
0: Es que están haciendo más misterio.
2: Por situaciones, o sea, un poquito complicadas. Pero, o sea, ya pronto, pues. Ya no, ya estamos más para allá que para acá.
3: Mañana es día festivo. Ay, no.
0: Ay, no. Ay, no. Ya está, Hilario. Ahorita te ponemos su cancioncita con mucho gusto, ¿sale?
2: Ya está.
0: Tenemos que identificarnos.
1: Gracias. Saludos a la nueva relación.
0: Gracias, gracias. Vamos a identificarnos por si no nos regaña el patrón y regresamos con más de las Horas Doradas con la música que llegó para quedarse.
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0: Ahí está, ya estamos en la segunda hora. 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
3: Laura.
0: Están ubicados.
3: Ahora sí, ya me entiendes.
1: Ahora sí.
3: Ah, bueno.
0: Están ubicados.
3: Esto fue Laura.
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1: Doug, me puse a pensar ahorita. Y Susi, también, ¿ustedes se acuerdan ese sentimiento tan bacano que ahorita que me quedé pensando en Hilario y la novia de esos dos primeros meses?
3: Sí. Que uno, el honeymoon
1: stage. Que uno se pone ahí todo.
3: Luna,
1: o sea,
3: de
1: y,
3: miel.
1: O sea, y con todo respeto, pero uno se vuelve todo bobo. Uno está como, no, te amo, mi amor. Y ella, ay, tal, no, yo te amo más, en serio. Yo te amo. Se levanta y dice, te tengo algo que contar. Que no, anoche soñé contigo. Y, no, ¡ah! ¿Y qué soñaste? No, no te puedo decir. ¿Por qué? Porque si no, no se me cumple. Y, no, ¡ah!
3: Ya se enamoró el doc.
1: Entonces, o sea, que ya vas a dormir, sí. Ah, bueno. Que sueñes con, porque yo voy a soñar contigo. Que sueñes conmigo. ¡Ah!
0: Y ya. Te quiero pedir algo. ¿Me dejas entrar en tus sueños?
3: Sí. ¡Ah!
1: Ahora.
0: Pues, ¿qué crees? El día de hoy no, porque voy a andar ocupada en unos sueños, porque tengo que. Ok, entonces otro día. Sí, está bien, otro día me tiché.
1: Pero sí, ese primero, ese es bonito, el primer viaje juntos, sí, el primer. Todo el primero.
3: Lo primero, chévere. Todo, sí.
1: Que vamos a una película.
0: Y, okay, que, y está escuchando. También es mi primera vez. Siente como tiemblo, ya ves. Sí, sí.
1: También.
3: Qué bonito. Saludos a Hilario y Rodríguez.
1: Saludos a Hilario y a todos los que tienen primeras relaciones.
0: Pero fíjate, y el hombre dice: tuve sexo mil veces, pero nunca hice el amor. Dice, ah, bueno, al menos, ¿verdad?
1: Ah, bueno, muchas gracias.
0: Okay, gracias, me siento mejor.
1: Qué romántico.
3: Vas a ver, que es un objeto solamente.
0: Hablando de estos enamoramientos, les tengo una película que me imagino que ya la vieron.
3: Titanic.
0: Esa... No. 50 First Dates, los primeros, sí, 50 citas. Uh-huh. Es algo que estamos hablando, se enamoran una vez diario, se está enamorando o la está enamorando.
1: Uy, eso sí es tener mucho aguante. No, todos los días hacer lo mismo. ¿Tienes
0: piojos?
1: No, sí. Sí,
3: pero al final se embarazó, eso sí era like más difícil de entender.
0: No, claro, porque él hace un tape, bueno, no quiero ser spoiler,
3: sí, pero
0: todo
3: modo sí fue mucho.
1: Claro, que se levante, okay, todos, sí, los, sí, días y estaba rica.
3: Sí, no, y cuando nazca, peor.
1: Exacto.
0: Y le digo, mami, más sácate por allá.
3: Yo te conozco.
0: ¿Qué trauma posparto ni qué nada?
1: No.
3: Oh, te quería preguntar, ¿habías traído comida, verdad?
0: Ah, tenemos unos chuchitos, por cierto.
1: Chuchitos, que son.
0: Es que mira, es un platillo tradicional de Guatemala, uh-huh, que digamos, ya ves que nosotros hacemos tamales. Hacemos tamales normales, sin su hojita y todo. Pero, digamos, le echamos la una masa especial en la hoja y se le echa lo que la vais a rellenar, lo doblas y lo formas para que sea la vaporera que se cocen. Bueno, esos se cocen igual en la vaporera, pero estos usan maseca para hacerlos, pero hacen así como una tortillita a mano, y hacen una ruedita, ponen ahí la carnita, lo envuelven y lo amarran de los dos lados como un dulce. Haz de cuenta, la hoja del tamal, y así los meten. Son más laboriosos que los tamales.
1: Queda como un de esos de Navidad cuando los revientan.
0: Queda como una pancita y amarradito con dos.
1: Como un dulce.
0: Como un dulce.
1: ¿Y son dulces?
0: No, no, son de... No oye, pican tampoco, pero tampoco pican. Y son de hay de puerco y de pollo.
3: Traigan uno para que vean también aquí.
1: ¿Puedo ir a comer?
0: Sí.
3: Ah. Agarra, agarra, agarra.
0: Entonces, tenemos el siguiente domingo. Están invitados, por cierto, los que nos están sintonizando. Ahí es donde estamos, en la iglesia que vamos, hay de muchas nacionalidades, ¿no? Guatemala, El Salvador, Honduras, Nicaragua, de Cuba, México, de Chile... Entonces todos, este domingo que viene vamos a llevar comida tradicional de nuestro país para compartir con todos. Uh-huh. Entonces el siguiente domingo todo, ella pensó que ya era el día de hoy, ese día de compartir, y llevó esa charola de chuchitos. Entonces le dije, ¿no me los venden? Y ya me los vendió mejor. Le digo, entonces para tragarse otros.
1: ¿Les digo algo?
3: ¿Qué?
1: El Doc no dijo Colombia.
0: No, es que no es de Colombia.
1: Ah.
3: ¿Qué dijo?
1: Peor aún.
3: ¿Qué dijo?
0: Había un chavo.
1: Que el doctor ahorita que hay de Nicaragua, en El Salvador, que está ahí, yo estaba como. No dijo Colombia.
0: No, nada más. Una vez iba. Fue un niño, se llama David, de ahí de Colombia. Pero ya no fue porque se movieron de lugar.
1: David, flaquito.
0: David, flaquito. Ajá, yo creo que lo conoces, tal vez. Sí, que estuvo en un accidente.
1: David Pineda.
0: Él iba a la iglesia.
1: Oh. Okay.
0: Él era el único de Colombia. Ah, ya, bueno. Pero ahorita está en otra iglesia donde también está alguien de su familia que está de ese Colombia.
3: Sí, representando.
1: Sí.
0: Saludos, David. Bueno,
1: chévere. Saluditos.
0: A ver, aquí tenemos en la línea tú, Susi, que a ver si ya sacas el jale.
3: Hola, hola, buenas tardes. No, pues nomás hago aquí. ¿Qué hago aquí?
0: ¿Ya ves?
3: Ah, bueno.
0: Bueno.
3: Déjate, paso el teléfono.
1: Las horas doradas, buenas tardes. Bueno, no puedo
0: contar. Ok, entonces vamos con la canción de que nos pidió ahorita aquí Hilario para los tiktokeros. Uh-huh. Esto se llama De Uno y de Todos los Modos de Palomo. Regresamos.

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1: Tengo miedo.
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3: Hola, ¿qué tal? Les saluda Nelly Hernández con el resumen del tiempo para este fin de semana festivo de Labor Day Weekend. Después de una semana muy calurosa, los días de mayor intensidad llegan entre viernes y sábados, cuando las máximas estarán en los altos 90 grados, pero se espera que el índice de calor llegue a valores extremos de hasta 110 grados en algunos sectores. Por esto sigue vigente un aviso por calor hasta el final del sábado. Varios días consecutivos de calor extremo pueden aumentar el estrés en el cuerpo, así que la hidratación será más importante que nunca. Busque lugares con aire acondicionado y limite la exposición al sol, especialmente durante las horas de mayor intensidad. Y si tiene actividades durante este fin de semana, procure usar ropa muy ligera, tome descansos frecuentes y recuerde nunca dejar a niños o mascotas adentro del carro. Ya para el día domingo, las temperaturas regresan a los 90 grados y también estará aumentando la posibilidad de algunas lluvias. Que tenga un excelente fin de semana largo y festivo y recuerde ser precavido para disfrutarlo con mayor comodidad. Les informa Nelly Hernández para Telemundo Nebraska.
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4: Continuamos con Las Horas Doradas. Y bueno, como todo buen weekend y como todo buen Labor Day que cae en puente, ¿qué es lo primero que se les viene a la mente? Una carne asada.
5: Seguro. Ah.
4: No, mejor no digas. No, Susi.
5: Yo pronto pregunté primero, seguro que quieres
6: cosa
5: saber
6: diferente.
5: Sí, carne asada.
6: Carne asada.
4: Carne asada. Yo fíjate, pienso en comer y bueno, yo también, pero otra cosa.
6: Exactamente.
4: Ajá. 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
0: 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Vamos a ver qué tenemos ahí en la línea número 2.
1: Las horas doradas, buenas tardes.
2: Buenas tardes.
0: Ay, gracias por esperar, poeta. ¿Cómo está?
2: Si no fuera fiel, pues no hubiera esperado.
0: No, pues sí, es que es bien fiel el poeta.
1: ¿Qué más, poeta? ¿Cómo amanece este fin de semana? ¿Bien? ¿Larguito? ¿Todo bien?
2: Ah, amanecí. Bueno, amaneció a la misma hora, pero para mí me amaneció como a las 8:30 de la mañana.
1: Está bien, bien, bien. Durmí hasta tarde.
0: Uh-huh. Oiga, sí, poeta, una pregunta. Dímelo. Usted, ahí le iba a poner esta, la de amaneció otra vez entre tus brazos. No, le iba a preguntar, usted sabe, sí, bueno, imagino que sí, pues usted le sabe todo. De la historia de José que estábamos platicando, de que lo vendieron sus hermanos.
2: A José, sí.
0: Qué gachos de esos carnales.
2: Todo estaba programado por el grande. Porque después él lo salvó a ellos.
0: No llegamos a esa parte de la historia.
1: ¿Y quién es el grande?
2: Pues Dios. Ah, papá Dios.
1: Ah, okay. Yo creí que el hermano mayor es el más grande. Ah, okay.
2: Y él es el que planeó todo que así fuera.
1: O sea, porque le puso una prueba.
2: Se vino un hambre de una sequía de 7 años y no tenían comida ellos. Uh-huh. Entonces fueron a pedirle a José que, no a José, sino al rey donde estaba José, que si les podía dar, y pues sí les dio y los reconoció. Ellos no lo reconocieron a él, pero él sí los reconoció a ellos.
0: Hija, son los que me vendieron.
2: Entonces sí, todo pasaje de la Biblia está hecho o pasó por alguna razón. Uh-huh. Que siempre está en los planes de Dios. Los planes de Dios son perfectos y él nunca se equivoca, y todo lo hace a su tiempo y en su espacio.
0: Muy bien.
2: Entonces, pues sí, pues es la historia.
0: Fíjate, entonces esa parte de la historia es la que nos van a contar el siguiente domingo, porque estamos ahorita en un pedazo por pedazo, digamos. Entonces yo creo que para el siguiente domingo nos van a contar el resto de la historia. Ya me hizo un spoiler aquí el poeta.
2: Usted me preguntó.
0: Sí. Sí,
1: no, vea, ahí ya.
0: Pues, ¿para qué preguntaba? Pues, ¿ya viste la película de Spider-Man? Oh, sí, donde ya lo matan al último. Nah.
3: Ay, no. Ya ni me acuerdo.
0: Oh, donde se le acabaron sus poderes y lo matan.
3: Tardé como 3 días en esa movie.
2: Ahí
3: te
2: fallo, porque no veo películas. Ahí te fallo.
0: Ah, bueno.
1: Pero sí lo matan.
0: Sí lo matan como quiera.
2: De música, sí.
3: No es cierto.
2: De música, sí.
3: A ver,
0: ¿cuál le ponemos poeta?
2: Hoy quiero mandar un saludo bien especial a la persona más chiquita de mi familia, mi familia propia.
3: Okay.
2: Que el día 3 cumplió años. Y ahorita todavía está celebrando. Le dije que pusiera la estación en las redes para que los escuchara.
0: Okay. Uh-huh.
1: ¿Cómo se llama?
2: Esmeralda.
1: ¿Y cuántos añitos cumple?
2: Cumple 28 años.
0: Ah, está chiquita.
1: Yo creo que, no, pues más. Como el poeta, yo soy la más chiquitica que una niña. Ah, no, ya 28. Bien. No, feliz pues cumpleaños.
0: Feliz cumpleaños, Esmeralda. ¿Y qué canción le quiere poner, dedicar el día de hoy?
2: Nada más que para este cumpleaños quiso hacer el tema de la ratoncita esta Mini, ¿cómo se llama?
3: Mini.
2: Porque ese fue el tema que le hizo su mamá cuando ella cumplió 3 años.
0: Ah, su presentación.
2: Quiso revivir.

0: revivir los 3 años ahora que en este cumpleaños. Y pues yo por las fotos, ¿verdad? Porque no estuve ahí. Uh-huh. Pero quisiera ver si me le puede poner la canción de El Último Juguete.
1: Último Juguete. A ver,
0: ¿sí? Creo son los Barón de Apodaca.
1: Sí, a ver.
2: También a ver, saca el vinil.
3: A ver.
1: Ese también empezó.
2: Ya, lo encontró.
3: ¿Ya? Ahí, ¿vale, Doc? Ahí está. ¿Cuál es?
1: ¿Sí? No tengo línea.
2: No.
3: Wow.
2: Sí, trae.
1: No.
3: Qué raro.
1: No, no tengo línea. A ver, deja poner aquí en otro chat. Pero... vamos a ver.
3: Oiga, qué raro. ¿Sí?
1: Está raro. ¿Sí? Deja conectar su celular.
3: Uy, ahí estaba sonando. Suena.
1: A ver, va.
3: ¿Será aquella? A ver.
1: Nariz boleada. Bueno, ahorita buscamos aquí, pero ya la tengo acá, los Barón de Apodaca, tu última muñeca. La última muñeca se llama.
2: El video musical, ya desde. Ya claro. Tiene mucho tiempo esa canción.
1: Aunque okay, ahorita se la pues ponemos, cuando, mi querido poeta.
0: Cuando ella tenía 3 años, ahorita ya está más mayor y ya va un tiempecito. Muchísimas gracias por todo y que tengan un feliz y bendecido domingo. Y que recuerden que el fin de semana es largo, pero las obligaciones son las mismas. No nos aprovechemos ni nos desgastemos en cosas que no son para nosotros.
2: Claro que sí. Ahí va.
1: Ahora sí ya está.
3: Ahí está. Listo.
1: Ahí está. Muchas gracias, poeta. Y ahora sí está su canción. Vamos a dejársela de una vez, ¿sale?
2: Saludos,
0: Esmeralda. Hasta luego, buen día. Ahí te va.
3: Qué lindo. Gracias.

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0: 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Ahora sí, vamos a ver, vamos a poner esta canción a ver si tenemos aquí línea, mi querido ingeniero.
1: Dale.
0: Vamos a escuchar esto de Bronco al fin de semana y regresamos con más de las horas doradas con la música que llegó para quedarse.

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9: ¡Cálmate, Chuck! Ok. Tengo una historia corta, rápidamente. A ver. Saludos rápidamente al compa Tux. ¿Te acuerdas que cuando apenas él vino a un live y le dijimos el horóscopo? ¿No te acuerdas que él es Libra? Y okay, era como el horóscopo era de que buscas, cambia a tu esposa.
8: ¿Tampoco yo decía que cambia a su esposa? ¿Quieres decir que cambia a su esposa?
10: ¿Cambió?
9: Espérate, pues.
10: Doc.
9: Mira su comentario.
10: El de yo no estoy con ella. A ustedes siempre
8: les
10: haré caso. ¿Ya no está con ella?
9: Él posteó hace rato algo que diciendo de que... ¿Qué dijiste? Es más, Tux, llama mejor para que te expliques, por favor.
10: Tienen que decirnos. Dice,
8: chequen el sonido. Sí. A ver, tú te la estás moviendo ahí, Susi, a ver.
9: Ay, otra vez. Sí, otra vez.
8: ¿Ya? Ok, vamos a cerrar el live y lo volvemos a abrir, maybe.
9: No, yo creo que es dos cables.
10: ¿Cómo así? Él tenía novia y terminó. Porque el doc le dijo que terminar. ¿Qué pasó, Tox? Cuéntanos por aquí, vamos a leerlo aquí.
9: Ya le dije que nos marcara, ya le dije.
10: Pero, ¿cómo así?
8: Que nos pase bien el chisme.
10: Vea, es que lo que dice el doc, esos horóscopos. Aneida dice que no se escucha todavía.
8: Dice, right there.
9: Llama a la radio, Tox. Explícanos, por favor.
10: Sí, dice right there. Ahí está. Right okay, there, está. Right there.
9: Ahora estoy agarrando yo el cable. No lo puedo soltar.
8: No, suéltalo.
9: No, mira. ¿Ya?
8: Bueno, ahorita vemos. No, porque fíjate, no creo ya que no sea de aquí. Porque ándale, en el Facebook sí se escucha.
9: Nadie bien está escuchando, nomás somos nosotros. La gente tuya no viene, ándale. Nomás estamos eso aquí cinco, sí, sí, incluyendo sí al Sebas. Y
10: pero entonces, en resumidas cuentas, ¿qué fue? O sea, lo okay que el doc dijo que iban a terminar, sucedió. Sucedió.
9: Es que esa vez, como te digo, pues el horóscopo decía pues de que hay que mejor buscarte otra persona o algo así, en ese, algo así. Y entonces hoy él posteó. ¡Ay, no, ya, manchón! ¡No seas así!
10: Escribió, me dijeron que la dejara y lo hice.
9: Entonces, no, tiene que llamar. Tienes que llamar a fuerza. Nadie está aquí, nadie está escuchando. Tú
10: el doc le dijo que tenía que dejar esa relación tóxica en la que estaba y chao.
8: Y eso que no traje mis caracolas.
10: Y eso que no las trae, imagínese el Doc con caracolas. Oh, no, chao. Ahora sí es que. Vea, Doc. Ya le tengo miedo al Doc, entonces, ¿qué es lo que va a decir? Pilas, porque muchachos, se vienen las caracolas aquí.
9: No, y lo malo es que falta como una hora para los horóscopos. Ay, no. ¿Dónde están mis llaves?
10: Las caracolas. Le profetizó literalmente que iba a dejar a la novia.
9: O
10: y
9: deja,
10: hoy es un
9: mira,
10: soltero
9: más. Déjate, busco el
8: ya no me digan doctor Emanuel, díganme profeta Emanuel.
10: Eso. Bienvenido a la soltería.
9: Ok, bueno. Espérame. So, esto es lo que subió hace ratito.
10: Oh, I've learned. Ah, no, mentira. Damn.
8: Pero a ver, léelo, Susi.
9: Dice, no puedo.
10: ¿No puedes?
9: No, es que pues no lo puedo traducir así.
10: Ah, pero para traducirlo,
9: pues tienes
10: dice
9: que
10: algo así como, he aprendido que estar solo está lejos de estar con alguien que te hace sentir que no te están amando. No sigas persiguiendo el amor, no ruegues por atención o no te aferres a algo que nunca literalmente fue mío. Estoy en un lugar de... ¿qué? Dice, I'm a peace with my own company. O sea, sí, estoy en paz con mi propia compañía, uh-huh. sanando eso que me rompió y moviéndome hacia adelante, como dicen. Sí, o sea, como siempre caminando adelante. Siempre para adelante. En mi vida, que en la vida que yo deserve, me merezco. Perder a alguien que nunca te amó de verdad o te respetó, nunca fue mi pérdida. Fue mi lección. Y ahora me escojo a mí mismo.
9: ¡Ándale!
10: Para que te duela, amor.
9: Por eso
10: te
9: fue
10: duela.
9: La pregunta.
10: Oiga, no.
9: Ay, I'm sorry, Tux. Espero que estés bien. Te mandamos un fuerte abrazo.
10: Va a doler un poquito, pero ya. ¿Cómo es? No hay mal que dure 100 años ni cuerpo que lo aguante. Así es que con todo, parcero.
8: Pero no hay mal que dure 100 años enfrente. Oh. Ni alguien que lo aguante por detrás.
10: Ni mi cuerpo que lo aguante.
8: Atrás.
9: Él fue también el que llamó y que hizo el challenge de hacer un live de 24 horas. Este es él también.
10: Okay. Ay,
8: dice DJ Víctor Tijuana López. Llegó con la banda, se trajo el sabor destapando botes y botellas. Vamos a Grindr con la banda, que retume la banda y venga ese sabor, aguas con el profeta.
9: Dice Chaxano, el 100 fue hace un mes, ya pasó. Ah, pero bueno. Hasta ahorita lo estás posteando, pues a ver.
8: Entonces vamos a poner algo alegre, pues.
10: Sí.
8: Ahí va. Una guarachada solo para que
10: Canto al 100.
8: Y llegó el sabor de Víctor DJ Tijuana López. Yo sí me quedé con la... Oh, de veras, parce, me estaban preguntando apenas que una... Aquí no tengo el mensaje, mira, por cierto, ahorita lo vamos a decir. Que va a tener una pachanga.
10: Oh,
8: y...
10: genial.
8: ¿Dónde está?
10: Pachanga me encanta.
8: Señora, ahorita acá. Dice, ¿qué tal? Quiero festejar mi cumple el 3 de octubre y estoy buscando a alguien que ponga el sonido. Que ponga acá para que sea mi pachanga chida. Digo, el parce tiene el sonido, el que está conmigo ahí. ¿No? Dice, ¿cuánto cobra?
10: ¿Cuánto tiempo es eso?
8: Ah, bueno, lo vamos a preguntar. Vamos a hacer más indagatorias para darle un presupuesto más.
10: Tengo que hablar con el doctor para que me
8: oriente. Para darle precio.
10: Ahí está.
8: Para darle precio, muy bien. 402-938-9797, 402-938-9797. Saludos para Luis Iñe Guzmán, por cierto. Saludos para José Molina, para El Rayo, para Mojamico. Y para Graciela Grace, también un saludo muy grande.
9: Saludos.
8: Dice también acá, mándame saludos a mi esposa Susana Aguilar, felices 40 años. Oh. Aquí vamos escuchando la radio. Ah, está muy bien. Es que no me lo han mandado hace un ratito, no lo he alcanzado a ver. Ahí estaba mi querido Héctor Elías Aguilar Escobar, dice que ya felices 40 años.
10: Imagínate. Mandaron esta foto, creo que es el Carlanga. Les mandaron esta foto. ¿Sí?
8: O sea, de cerrada.
10: Creo que sí.
8: Saludos. Bueno, vamos echándonos esta guaracha sabrosona y regresamos con más de las horas doradas con la música que llegó para quedarse.

0: Continuamos con las horas doradas, teléfonos en el estudio, llame, mande felicitaciones. Por si usted no quiere regalarle nada a alguien que no tiene dinero, mándele saludos, felicítelo, mándele la grabación y ya con eso no necesita darle ningún regalo más. Así es que le sale de agradecer el regalo.
1: Las horas doradas, muy buenas tardes.
2: ¿Qué buenas tardes?
1: ¿Qué hola, más? ¿Con hola. Quién hablamos?
2: Oye, quiero que me complazca una canción que se llama Corazón Culpable de Anthony Santos.
1: Corazón Culpable con Anthony Santos. Bueno, ¿quién es?
2: De parte de Easy Torres con Z.
0: Easy.
1: Ay, parce, ¿usted está en TikTok también?
2: Sí.
1: Easy. Ay, sí. Yo por ahí lo veo en los live. Bueno, bienvenidísimo, Easy.
0: Bienvenido, Easy.
2: Easy Torres con Z.
1: Easy Torres
0: y
1: con Z.
0: Y Susy Torres también. Easy Torres. Mira.
3: ¿Qué?
0: Easy Torres se llama él, Susy Torres.
3: Yo no soy Susy Torres.
1: No. Un saludo. Easy, un saludito para quién o qué.
3: Yo no sé. De Torres. Alguien se llama Susy Torres en un lugar.
2: Ahí para la muchacha que se lavó.
3: Lo besaré.
1: Hágale pues, parcerito.
3: ¿Qué andamos aquí?
2: Ándale, hay que seguir trabajando porque claro, no nos mantiene el gobierno.
0: Muy bien.
3: No,
0: bien
3: no, a mí tampoco.
0: Vamos a ir a un corte comercial y ahorita te ponemos su canción con mucho gusto. ¿Y si sale?
3: Sí, saludos.
2: Sí. Órale.
0: Vale, muchas gracias. Vamos entonces a un corte comercial y regresando, vamos a con esta rolita de Anthony Santos, Corazón Culpable. Regresamos.
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0: bandas. Ahí escuchamos Anthony Santos, Corazón Culpable. Así es una bachatica, bachateame, mamá. 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Abres el refri, nomás hace puras mendigas cervezas. No sé, estás comedando ahí.
1: Ay, me las regalas, gracias.
0: 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Ya estamos en la recta final. Vamos a escuchar, tengo una canción aquí, por cierto, que me han pedido, de la de los enamorados de 40 años. Eso es algo de Los Temerarios. Se titula Enamorado de Ti.
1: Aww.

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0: Así es, al fin de semana esto es una rebambaramba, Magadán.
1: Ya no estoy a
0: tope. Ay, después de tanto perreo y perreo y perreo y talle y talle y talle. Ya estamos aquí en el fin de semana.
2: Sí, un poquito.
0: Nos acompaña nuestro querido exclusivo y carísimo de París, parce.
2: Ay, no, muchachos, okay. Como siempre. Es necesario ese cardio. ¿Ya? Es necesario.
0: Se me duermen, si no.
2: Obvio. Faltó, fue el doc por bailar ahí.
0: Ahí se andaba aquí haciendo los de estos de acá.
1: Pon una cumbiambera para ti, ándale.
2: Déjalo.
0: Deladito de vainilla.
1: Deladito, esa es otra chavarábada.
0: Pero ya estamos aquí, Susi, la infectada del TikTok, la... ¿Cómo se llama? No, la viral. La viral de las redes sociales.
1: Saludos, bienvenidos al... Si no
0: aprovecharon cuando la aprendí en que yo le... La infectada, la viral.
1: Ya se me quitó la tos, yo creo, ya estoy bien.
2: Ya. Muy bien.
0: Si no, imagínate.
1: Ay, ya estuvo bueno 2 semanas, ¿qué más querían?
0: 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Vamos a las líneas telefónicas, mi querido parce, a ver qué tenemos por allá.
2: Al fin de semana, muy buenas tardes. Aló, aló, aló. Buenas tardes.
3: Bueno.
2: Uy, casito. ¿Qué más? ¿Con quién hablamos?
3: Pues, ¿qué se oye ahí o qué? ¿No están en la bocina o qué?
0: Ay, ahí está.
1: Es
0: ahí
1: el
0: está.
1: Carlangas, sí. Hombre.
2: Ay, Carlangas.
3: Se oye muy lejos. ¿Algo está mal ahí con ustedes o qué?
1: Tú estás lejos, nos traes el speaker.
2: Yo estoy aquí pegadito al micrófono, mirme.
0: ¿Dónde nos estás escuchando tú? ¿En celular? ¿En el radio regular? ¿Por dónde? ¿Mande?
2: No, Carlangas, está muy lejos.
0: Él es el que está bien lejos.
2: Sí. Bueno, un saludito ahí para Carlangas.
0: Ah, ok.
2: Bien. Carlangas, ¿qué hay una canción o qué?
3: Estamos echando la bandera y gracias a ustedes, a los patrocinadores de Panamá.
2: Hágale, Carlangas. No se le escucha muy bien, pero le mandamos un abrazo enorme y un saludo muy chévere, Carlangas. Lindo día.
3: Ya se lo saben. Un saludo para la escuelita, los enfermos y los que se están pasando mal. Ánimo, bandera, sin tiempo, ¿no?
0: Hágale. Muy bien, Carlanga. Gracias, cuídate mucho.
2: Ve ahí.
0: Ahí está el famoso Carlangas. Mira esta canción.
1: Uy. ¿Otra vez?
2: Tome.
0: Que es una bomba. Para bailar, esto es una bomba. Y ya cuando vas a la disco empieza a aplaudir es porque ya estás viejo. Ya las tías ya empiezan a aplaudir. No, pero tienes que hacer así y se vas, así. Para todos los días. Y bueno, ya saben, un saludo para toda la banda del Facebook, del TikTok. Y si usted va escuchando el radio normal y dice, bueno, ¿yo cómo puedo estar viendo las cámaras de ahí dentro del estudio? Entre en su Google, ahí en su celular, escriba lashorasdoradas.com. Así nada más, lashorasdoradas.com. Y ahí escoge el logotipo de TikTok o el logotipo de Facebook, si nos quiere ver en cualquiera de los dos. El usuario de TikTok es Radio Futura USA. Es el usuario, por si nos quiere pasar a dejar unas cuantas galaxias, unos leones o unos cuantos corazones. Pueden dejaros lo que ustedes se deseen su voluntad.
2: Vean. Doc, hablando de eso, muchísimas gracias. El Doc por ahí en el morning show nos dejó a Mickey y lo puso a bailar también con una galaxia.
0: De veras.
2: Y me mandó una galaxia. Es que el Doc, todo bonito.
0: Comprobé una teoría que dice que con dinero baila Mickey. ¿Y sí?
1: ¿Sí?
2: Y sí.
1: ¿Cuánto era?
2: Sí, lo puso a bailar.
0: Baila.
2: Lo puso a bailar. ¿En serio? Le mandó una galaxia a Mickey y Mickey empezó a bailar aquí.
1: ¿Pero le perrió para abajo y todo?
2: No.
0: No, ahí no me alcanzo. Más o menos.
2: Más o menos. Pero sí.
0: Órale, baila, Miki, baila. No, hasta parce está andando bailando. Fue el lunes, creo,
2: sí,
0: ¿no?
2: Gracias. Sí, creo que fue el lunes o el miércoles, pero sí, gracias. Por ahí lo grabé.
0: No, pues chido. Y pues bueno, ya saben, aquí se vale de todo tipo de canciones. También vamos, el día de hoy se juega la final de la Champions League entre el Toluca contra los Rayados de Monterrey. ¿Sí se llama Champions League?
2: No. ¿El Toluca jugando la Champions?
0: ¿Es de la Champions? No. No, de la League Cup. De la League Cup. La Champions. ¿Cómo? ¿Va contra el Real Madrid o qué?
2: Here, we're with the Toluca. No, yo sí por eso que...
0: From Liga MX. From Liga MX.
2: Ah, oye, la final, ¿quién es? ¿Toluca contra quién?
0: Contra los Rayados de Monterrey. Nada más que el América, como es uno de los preferidos siempre, y lo sacó Monterrey, porque el México se controla mucho el arbitraje, hay mañas, dinero y todo, pero cuando juegan fuera de México ya no es tan fácil encontrar árbitros, se dejen manipular. Y entonces por eso dicen que el América, así es, para que diga que lo escuchó aquí en la 97.7, el equipo del América es un equipo casero, que solamente juega en casa.
2: ¡Wow! Fuertes declaraciones de
1: Manuel, tan lejos.
0: Ni el Tuca se atrevió tanto. El Tuca Ferretti.
2: Ay, video.
0: Que nos diga nuestro querido Chivo hermano, a ver qué opinan. Ahorita, mira, el América, te voy a describir quién es el América.
2: A ver.
0: El América, haz de cuenta que tú estás, que vas en un autobús, una guagua. Uh-huh. No sé cómo le digan allá en Sinaloa. Pero digamos que vas en un autobús, en un transporte. Y pues va sentado con ya cansado de regreso a casa. Y va un niño que está dale, el escuincle ahí dando lata. Y está dale. Y todos ya estamos hartos del niño que va ahí de ratoso y así. Y hasta el chofer, no hay una vez hace una freno. Y el niño llega hasta el freno. Se pega ahí en el tablero así como el niño de la de ping pong.
2: Ajá. Uy, sí.
0: Y uno por dentro te ríes, uno por dentro sientes una satisfacción de que se haya pegado ese niño.
1: Sí.
0: Ese niño es el América.
2: Sí. Oh, ay.
0: De que está dale toda la temporada.
1: La
0: América es el América.
2: De los que uno respira cuando está como.
0: Qué bueno que lo sacaron. Así le pasó en este partido que perdió contra Monterrey. Fue el niño que iba dando lata en el autobús de nuestra vida. Que muchos festejan, ay, qué bueno que sea un trancazo.
2: Pobrecito.
0: Sí, a ese
2: es el bueno.
0: Vamos a escuchar para todos los que ya les duelen las rodillas y que ya tienen que ser Bengay.
2: Bengay.
0: Los que ya se tienen.
1: Sabes.
0: Los que ya se tienen que alejar la hoja así para ver qué dice esta canción de la voz.
1: Mis lentes.
2: Ay, sí.
0: A ver, díganos una canción chida de chavorrucos que sigan. Sí, si la escuchas, si te la sabes, ya estás ruco.
2: ¿No? Yo tengo
1: una. Tú empiezas.
2: Yo la tengo, no sé si se acuerdan, pero el Mambo Number 5.
0: Ah, sí. ¿Y sabes qué fue lo chido?
2: Sí.
0: Es lo chido de esa, que hubo una promoción, no recuerdo si fue de Sabritas o de Pepsi, que cuando fue un mundial, que abrías una de esas carpetitas y sonaba. Y la cerraba y se callaba. Sí. Y era el Mambo Number 5 y lo volví a cerrar. Tienen como unos portafolios o algo así, ¿verdad?
2: Ajá, era de Pepsi, creo.
1: Ah, ya estamos
0: bien. Uy, escuchaste Mambo Number 5. Regresamos, llámenos, 402-938-9797, 402-938-9797. Regresamos.

Pues ahí les tengo otra rolita. Ahí estamos escuchando Lou Vega con el Mambo Number 5. Y esta canción, me imagino que la deben de recordar. Chavo.

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2: Él dice el track número 8.
1: And repeat.
2: Literal. Ahí.

0: 7 están chidas, no podían faltar en nuestra fiesta. Buena.
1: Y ese tipo, pasan los años y ese tipo de cualquier artista le ayuda o algo, hace un feat o algo y está todavía vigente. El último que sacó la de Abeja Blanca, la misma voz, la misma cosa y se metió con un cantante urbano y es lo mismo, la misma voz. Oh, y wow. Hace una parte que hace como bzzz, y bacanísima también.

0: Escúchalo.
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2: ¿Está chida?
0: Uy, estaba carísima.
2: Elsie Lunch, visítanos. DJ Miki.
3: Cada viernes.
2: ¿Qué día se pone chido ahí?
3: Los viernes.
0: Yo, cuando voy los viernes. Porque
3: nunca
0: los sábados
3: he ido los otros días, Dios.
2: ¿En domingo se pone bien también, no?
0: ¿Ahora? ¿No? No, nunca he ido un domingo.
2: Entonces en viernes, Elsie Lunch. ¿Qué es la que cae? ¿96 CL? ¿O cuál es?
3: La 96
0: ¿qué?
3: Y la
0: Q. Oh, no sé, sí. 96
2: no,
0: y
2: L. No, L.
3: Pues L. Pero está entre la L y la Q. ¿Qué tiene?
0: La 96 y la L.
2: Sí. Visítanos, Elsie Lunch. Diles que lo escuchaste aquí en la radio y no te van a dejar pasar.
3: Lleva el dinero en efectivo para que no tengan que sacar del ATM.
0: Eso, sí, literal. Sí.
2: La vez el pelo.
0: Y vaya sin ganas. Sí, la vez el pelo.
2: ¿Cuál?
0: La vez el pelo.
3: Oh, y váyanse, gracias.
0: Exactamente. Sí. Y vaya sin ganas de pelear porque.
3: Loren.
2: Sin ganas de pelear, mejor quédense en la casa.
0: Se pone bueno.
3: Sí, se pone
2: entonces
3: bueno.
2: Esta otra.
3: Vegas Bomb.
0: Uy, es que. Ay, no.
2: Vegas Bomb.
0: Esos Vegas Bomb, malditos Vegas Bomb.
2: ¿Qué es lo que más tocan ahí con ellos, con Miki?
3: Un poco de todo. Sí. La verdad, es para todos. Vayan.
0: Sí, sí, sí. Uh-huh. Todo reggaetón, merengue, bachata, punta. ¿Qué otra cosa? Tocan.
2: ¿Salsa no va?
0: Salsa sí, en alguna.
3: Banda. Guardaza, al final, guaracha, banda también.
0: Banda.
2: Uh-huh. Porque si yo que están con una bachata, pongo un corrido.
0: Que es eso lo que le saca la rabia a los DJs que cuando están en una guaracha tum, pitum, tin, tum, titum, y sale ahí la jaula de oro, o póngame la puerta negra, que están como por lo menos
3: tarde,
0: por lo menos, exacto, sí. Porque si tiene uno Mickey que pone como qué se siente y ahí la mete con
2: no, entonces a mí cuando me digan a ver ponme la de la puerta negra, okay, te va, entonces te va.

Entonces ya sabes cuando piden la puerta negra. Abajo. Es que tengo que tener aquí la cámara a ver para abajo. ¿Sí?

0: Así que, ¿qué pasó aquí? Una fiesta.
1: Así, así nos ponemos en el freelance.
0: Celebrar unos 15 años aquí.
2: Algo así. Así. Para rumbear, ya sabe, vea. Así, así es igualito. Así. Bacano.
0: Muy bien, muy bien. Entonces ahí estuvo la puerta negra, ya saben que sí exista. Vamos con esta del Maromero Páez. Esta canción me recuerda al súper, súper Maromeo. Llévenos 402-938-9797. 402-938-9797. Así es. 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

0: Y eso que estábamos sentados.
1: Con el fin de semana. Recuerden, pueden llamarnos al 402-938-9797. 402-938-9797. Al fin de semana, saludos. Tenemos aquí a quien. Ay, social.
2: Espérame, le piqué.
1: Pues sí, vi que le piqué. Saludos, dice Olvap Tarso. Dice saludos cordiales.
2: Pablo.
1: ¿Qué onda, Pablo? Saludos para todos. Ahí está, saludos muy grandes. Díganos, dinos, Pablo, ¿qué canción te recuerda por allá, por aquellos ayeres? Porque hay muchas canciones muy, muy, muy emblemáticas. ¿Se acuerdan también de, obviamente, sí, esta? La Macarena.
0: La de Go Pato. ¿Será que es viejita también la de Go Pato?
2: Go no Pato. Sé cuál
0: Go
2: es.
0: De Go, Go y Pato del cuac, cuac, del pato. Go Pato.
1: A ver, vamos a ver.
0: De pronto sí se acuerda.
1: Vamos a ver.

0: Yo me acuerdo que los domingos también se pone bien ahí en el Austin Lounge.
1: Yo no he ido ningún domingo. O sea, domingo que sea domingo, no como hoy, que hoy es un sábado chiquito. Pues porque mañana es festivo, pero...
2: Hay que ver.
0: ¿Dónde está el ambiente? Llámenos, ¿dónde está el ambiente? Porque estamos ya casi por comenzar los horóscopos más piratas de la radio. Ahorita vamos a ver también cómo está la tabla general de la Liga MX y muchas otras cosas más. Es que mientras... Ah, mira, tío, enseñando antes.
1: Ya se está lista. Y acabó de meter gol el Milan contra la Juve. Están jugando, llevan aproximadamente 77 minutos y metió gol el Milan 1-0 a la Juve.
0: Uy. 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
2: Qué rico una se ve.
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2: Deli.
0: Bueno, entonces vamos. Ah, no, está explicit. No. Voy a poner la de esta, mira.
1: Susi, tú, da una canción.
2: Sopa de caracol.
1: Oh, hola, MC.
0: A ver, pero esta. No, esa es explicit. Ay, mira, así la de botella.
1: No, pero no hice nada.
0: No. A ver, vamos a escuchar un pedacito entonces.

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0: de Caracol.
1: Muy ahora bien, sí ya bailamos de más. Ahora ya, sí, ya, sí, ya, sí, ya sí, estuvo
2: sí.
1: Bueno.
2: Muy bien, Susi. Muy bien.
0: Ya disfrutó su sueldo.
2: Ahí está. Totalmente.
0: Fíjate, $8 la hora.
2: Vea.
1: Dice Chax, estoy aquí para que me digan qué hacer con mi vida.
2: Ay, ¿qué papá. Vas a
1: ahorita vamos a ahorita con los horóscopos. Ahorita empezamos con Libra.
2: Ahí está.
0: Pero con Libra, ¿eh?
2: Vea, el chino dice, dale, Susi, la cintura, la cintura.
1: Es que ya nos cansamos. Ahorita empezamos a bailar ya dos canciones. Ya se las empezaron. Así es.
0: 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Ahora sí.
1: Listo.
0: ¿Ya quieres horóscopos?
2: Yes.
0: ¿Quieres tu horóscopo?
2: Prepárate, Toxi. Sí.
1: Ok, no
2: o sea,
1: puedo ver bien.
2: Se está conectando el Doc con los astros.
0: Se está conectando con los chakras.
1: Hombre, creo que aquí no, tengo todos. Estamos bien.
0: Para alejar. Ahora sí. Okay. ¿Pero vamos con quién?
1: Vamos a comenzar con Libra, que es Tux, y Cribas, que es de TikTok.
2: Pilas.
0: Tu encanto estará trabajando horas extra. Amor, excelente día para romance o una nueva conexión. Nuevas conexiones. Wow. Veo nuevas conexiones en tu signo. Y en el dinero, date un gusto, pero sin destruir tu tarjeta, mi querido Libra.
1: Ándale. Seguimos con Géminis, que es Winnie y Brenda. Saludos.
0: Vas a hablar hasta por los codos y podrías enterarte de un buen chisme. En el amor, la conversación es muy importante. En el dinero, cuidado con promesas que suenan demasiado bonitas. No te dejes engañar por falsas. De ándale, bien, te nos va a ir re bien, compadre. Tú mejor tranquilo y al balón. Ay, cuando quieras, Susi.
1: Espérame, es que me están diciendo aquí. Espérame. Seguimos con Capricornio, que es Hilario, pero no está, por eso anda aquí batallando. Capricornio, que es Hilario.
0: Hoy no todo tiene que ser trabajo. Si bien puedes divertirte, pero no todo sea la concentrada en el trabajo. En el amor, demuestra lo que sientes. Y en el dinero, buenas decisiones si piensas a largo plazo.
1: Y seguimos con Escorpión, que es Sebas, Lili, Antonio y Papi Chulo.
0: ¿Te confunde la extraña respuesta de tu amor a un reciente regalo? Recuerda, la gente no reacciona necesariamente de acuerdo a cómo se siente y puede que este sea el problema. Las únicas personas a las que realmente podemos controlar somos nosotros mismos, así que ni siquiera te molestes en intentarlo. Pero en Escorpión, fíjate, tu intuición anda muy fuerte. Si algo se siente raro, presta atención. En el amor, pasión intensa. El dinero, guarda tus planes hasta que estén listos. No se los cuentes a nadie.
1: Cuéntame a mí, Sebastián.
0: ¡Cuéntale! Bueno, me tienes que contar nosotros del sonido, audio, eso sí, ¿verdad?
2: Sí, sí, sí. Obvio.
0: Para atrás.
1: Seguimos con Sagitario, que es Doc, Marlene y Orión.
0: Sagitario, siempre somos muy fieles nosotros, Sagitarios. Necesitas salir, cambiar de ambiente o hacer algo diferente, Sagitario. En el amor, espontaneidad te favorece. Y en el dinero, una oportunidad puede llegar por alguien que conoces. También dice, el amor está en tus cartas. Aprovecha la ocasión propicia, pero ten cuidado. Si empleas demasiada agresividad, puedes asustar a esa potencial pareja con tu atrevido comportamiento. Es el momento de tomar al toro por los cuernos, pero sé suave en tu enfoque, Sagitario.
1: Seguimos con Géminis, que Seguimos con Cáncer, que es Miki, Yepes, Pandora, Edgar, Tato y Brenda. Saludos.
0: Cáncer. Mantente alerta el día de hoy. El destino llama a tu puerta. ¿Estás escuchando? Los cambios en el clima pueden ser claves para ti. Escucha el viento y observa a los animales de cerca. Tal vez un almuerzo en el parque para observar la naturaleza te dará las respuestas románticas que buscas y tal vez ahí encuentres a tu nueva pareja, Cáncer.
1: Seguimos. Seguimos con Virgo.
0: Nueva pareja.
1: ¿Quieres cantar? Ya entendí.
0: Saludos,
1: Miki. Ya me viene tocada con el trabajo y ellos acá jugando. Seguimos. Después sí no puedo ver. Okay. Virgo, que es Leisa y Kenny.
0: Por supuesto, te has enojado y sientes que te han traicionado. Pero ¿cuál fue el catalizador de ese comportamiento? Tal vez un examen más cercano te dará alguna idea sobre estas últimas disputas amorosas. Recuerda, se necesitan dos para bailar un tango.
1: Seguimos con Tauro, que es Chonita, Héctor Manuel Castillo y hijo de siete.
0: No pasa nada por romper unas cuantas promesas o compromisos el día de hoy. Tienes la desesperada necesidad de superar esta ansiedad que sientes. Te estás aguantando demasiado y tu vida amorosa está sufriendo un poco como resultado. Es un círculo vicioso que solamente tú podrás apartar, mi querido Tauro.
1: Seguimos con Leo, que es Judith, Ronnie, Chino y el taquero.
0: Usa tu caprichoso modo de ser hoy como herramienta de aprendizaje para que te devuelvan la pasión. Observa el cielo hoy mientras das uno de tus paseos. Tiene algo que enseñarte sobre el amor y tu actitud actual, mi querido Leo.
1: ¿Sí está aprendido el mío?
0: ¿Sí?
2: ¿Sí?
1: ¿Sí? Ok. Es que no me escucho. Y eso me lo está gritando. ¿Sí me escuchan?
0: Okay. Todo el mundo te está gritando. Más que nada.
1: Por eso estoy gritando, porque no me escucho.
0: ¡Ay, ustedes hacen que yo grite!
1: Anywho. ¡Ay, no pasa nada!
2: A ver. Dale.
1: Ok. ¿Seguimos? ¿Sí me escuchan? Mira, no me han dicho nada. ¡No me escuchan!
0: ¿Laura? Ok. ¡Laura!
1: ¡Laura!
0: ¡Laura! ¿Aura? Laura.
1: ¿Me escuchan? Espérame, mira, me hacen reír y se me cierran los ojos. Piscis, que es Sol, Rojo, Esme y Macaco. Dice la que más escucha.
0: Sí, la que más escucha, Susi.
2: La que más.
0: ¡Ay, es que ustedes hacen que yo grite!
1: Es que veo que está bien bajito.
0: Ya, imagínate.
2: Imagínate, mira donde te ponga el nivel. Miren.
1: El nivel no, social. No.
2: Ve.
1: Hola, buenas tardes.
2: Por eso es que te quedo.
0: Piscis, hoy las palabras mordaces causarán noches solitarias en tu futuro cercano si arremetes contra alguien. Prueba con la risa. Es contagiosa esta semana. En un entorno social, no tengas miedo de compartir bromas con buena intención. Hay alguien que ha estado muriéndose por escucharte reír, Piscis.
2: Ahí está
1: Piscis. Faltan dos, ¿eh? Ya me lo acabamos. Seguimos con Acuario, que es Juan y Israel.
0: Israel. Si esa persona especial, Juan.
1: ABCDE.
0: Juan. Si esa persona especial está inusualmente tranquila, dale tiempo para pensar en ello. Eso no significa que haya falta de afecto o de sentimientos. Simplemente ya le está gustando a alguien más. Y también significa que tu amor necesita pasar tiempo a solas. La ausencia hará crecer el cariño.
1: Pues X. Seguimos con Aries. Y ya terminamos con Aries, que es Johnny, Oscar y yo.
0: Dice, te ciega el amor y echas de menos los aspectos tan sabrosos de tu antigua relación. Mírate a ti y a tu pareja actual. Podría suceder hoy mismo, así que no te demores, porque esto podría conducir a una situación erótica.
2: ¿Qué?
1: No lo entendí, pero es bueno que no.
0: No, está diciendo que vas a recordar cosas que te gustaban de antes.
1: Ay, no.
0: Y las vas a poner a cabo en
1: X, otra vez.
0: O sea que va a pensar en algunas.
1: Pues ya se nos acabaron los horóscopos. Muchas gracias por estar aquí, por escucharme. Sí. ¿Qué canción quieres? Faltan 15
0: José
1: minutos.
0: Luis.
2: Exactamente. Pilas con que se les olvidan los nombres. Cambian nombres.
1: ¡Ay, no!
2: Pilas con cambiar nombres.
0: Bueno, ahí están los horóscopos más piratas de la radio. 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Vamos a un corte comercial entonces y regresamos ya a la recta final de aquí al fin de semana.
1: ¿Sí me escuchan? Ah. Ok, bye.
0: A ver, vamos a ver si está aquí. Ahí está, sí.
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0: Bomba, y en la nueva la ponen bomba.
1: Allá no. Aquí sí. Ahora.
0: ¡Claro! No, sabes al Rollis.
1: Ay, pero bien que la agarraron rápido, ¿verdad? Y después me estaban haciendo burla. ¿De qué hablas? Ay, no, hijo.
0: Pero mira que ahí la crucificamos. 402-938-9797. 402-938-9797. ¿Quién tenemos ahí?
1: Hola, hola, buenas tardes.
8: Buenos días, señora.
1: Hello, hello. ¿Con quién tengo el gusto?
0: Chilango. Buenas, buenas.
2: Chilango, chilango. ¿Qué van, chilango?
8: Aquí nomás, oyéndolos.
2: No, yo estoy emocionado.
1: Chilango. ¿No te aguantas?
8: Con esos horóscopos que se están aventando, hasta me daban en aventarme la frase del Spider-Man. No digan.
2: Hola.
1: Mamá de eso.
0: ¿Qué pues tú, no, ¿qué no, horóscopo eres tú?
8: Tan grosera, se dice, no succionen.
0: ¿Tú cuál es, qué horóscopo eres tú, Chilango?
1: Siguiente llamada.
0: No, Chilango, ¿qué horóscopo eres?
8: Géminis, los más cuchos.
0: Son los más bien traicioneros.
1: Dice que son bien mentirosos.
0: Bien traicioneros, Géminis.
1: That's what he says every time.
0: Dice, vas a hablar, ese que vas a hablar hasta por los codos y podrás enterarte de un buen chisme. El amor, dice, la conversación es muy importante. Y el dinero, cuidado con promesas que suenen demasiado bonitas.
2: Ay, papá.
0: los Géminis. Vean. Bien, bien peligrosos.
1: Y no dijo nada.
2: Qué buen silencio, Chilango. Sí. El que calla otorga. Otorga,
1: sí. Ni alegó ni nada, no, de repente.
8: Simplemente decimos muchas cosas y hacemos pocas. Pero las hacemos bien.
0: Muy bien.
2: Pero.
0: Chilango, ¿alguna canción que tú te así de esas de chavorrucos que te acuerdes que no pueden faltar en alguna fiesta?
8: Discúlpame, pero ¿de qué tema estamos hablando? ¿De qué rolas quieres?
0: Estaba poniendo de bomba, de Luis Crespo, la de Bésame.
1: De ese tipo, la de Sopa de Caracol.
0: Sopa de Caracol. De ya pusimos a Cereje, ya pusimos.
8: Mejor sería una de esas cumbia, la de Sobre las Olas, o El Diario de un Borracho.
0: Oh, también de un
1: Borracho. Adivina quién acaba de entrar en TikTok.
0: ¿Quién?
1: Mico.
0: ¿Dominico?
1: Yep.
0: ¡Es el Mico Dominico!
1: ¡Saludos!
0: ¡Saludos, Nico! A ver, esta sobre las olas.

0: Tú.
1: ¿Cuánto chileco? Ahí va tu canción.
2: Hey, Susi.
3: ¿Qué rollo?
2: Flamadation, conguaration, gargaration.
3: I don't know what you're talking about, bye.
2: Yeah, right.
3: Ay, pero bien que entendiste, ¿verdad?
4: Estos dos.
3: Vas a ver, por la otra que te vean, te voy a agarrar también en la calle otra vez.
2: Ay, agárrame lo que quieras, ya sabes.
3: La cartera, arre.
1: Chilango. Ahí está, chilango, tu rolita.
3: Chao, chilango. Chilango, cuídate.
2: Flamadation.
3: Tú también, compadre.

0: emociona. Sí, les conté, esta, de veras, en eso de canciones de película, telenovela, es una de las canciones que me gusta mucho, de donde sale Diego Luna, que pasa en la frontera hacia México a unos 15 años, y va manejando y con esta canción en el estéreo del carro. Entonces, cuando dije, una vez dije, si algún día yo regreso a México, que vaya manejando, voy a poner esta canción cuando vaya cruzando la frontera, porque se ve bien chido, vas cruzando la frontera y se ve la bandera de México así bien grande. Entonces en 2011 que fui, iba manejando una camioneta con una traila con cosas y llevaba yo lista mi canción para y la puse cuando iba cruzando el puente.
1: Vea. Sí, ¿por sí, dónde cruzaste?
0: Esa fue una por Laredo. Una de las cosas que quería hacer y sí las alcancé a hacer todo.
1: Bacano.
0: Muy chido. Bueno, pues ya nos vamos, estamos ya en la recta final, son 5 minutos, pero no sin antes dar un agradecimiento muy grande a nuestros amigos también de Carnicerías El Pueblito, que tienen también los giros del Viejón, Joe's Café, Pueblo Bonito Restaurante, ahora San Luis Restaurant número 1 y 2, el 1 está en la 24 y la M, el 2 está en la 50 y la Grover. 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Y bueno, mis saludos para quién.
2: Un gran saludo a todos que se conectaron y también que nos llamaron. Gracias por aguantarnos un ratito. Y nos vemos la próxima semana.
0: Muy bien, Sebas, parce, saludos.
3: Saluditos para todos ustedes, Dios los bendiga, nos vemos entonces ya la otra semanita. Por lo pronto, Susi, muchas gracias, Doc, muchas gracias, como gracias, siempre un placer gracias, trabajar aquí con ustedes. Los quiero mucho.
0: Thank yous. 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Nos vamos, sí, muchas gracias. Les llegamos esta rolita cumbia sobre el río de Celso Piña. Hasta la próxima.
4: Bye.

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2: Hola, ¿qué tal? Les saluda Nelly Hernández con el resumen del tiempo para este fin de semana festivo de Labor Day Weekend. Después de una semana muy calurosa, los días de mayor intensidad llegan entre viernes y sábados, cuando las máximas estarán en los altos 90 grados, pero se espera que el índice de calor llegue a valores extremos de hasta 110 grados en algunos sectores. Por esto sigue vigente un aviso por calor hasta el final del sábado. Varios días consecutivos de calor extremo pueden aumentar el estrés en el cuerpo, así que la hidratación será más importante que nunca. Busque lugares con aire acondicionado y limite la exposición al sol, especialmente durante las horas de mayor intensidad. Y si tiene actividades durante este fin de semana, procure usar ropa muy ligera, tome descansos frecuentes y recuerde nunca dejar a niños o mascotas adentro del carro. Ya para el día domingo las temperaturas regresan a los 90 grados y también estará aumentando la posibilidad de algunas lluvias. Que tenga un excelente fin de semana largo y festivo y recuerde ser precavido para disfrutarlo con mayor comodidad. Les informa Nelly Hernández para Telemundo Nebraska.
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2: Hola, ¿qué tal? Les saluda Nelly Hernández con el resumen del tiempo para este fin de semana festivo de Labor Day Weekend. Después de una semana muy calurosa, los días de mayor intensidad llegan entre viernes y sábados, cuando las máximas estarán en los altos 90 grados, pero se espera que el índice de calor llegue a valores extremos de hasta 110 grados en algunos sectores. Por esto sigue vigente un aviso por calor hasta el final del sábado. Varios días consecutivos de calor extremo pueden aumentar el estrés en el cuerpo, así que la hidratación será más importante que nunca. Busque lugares con aire acondicionado y limite la exposición al sol específico, especialmente durante las horas de mayor intensidad. Y si tiene actividades durante este fin de semana, procure usar ropa muy ligera, tome descansos frecuentes y recuerde nunca dejar a niños o mascotas adentro del carro. Ya para el día domingo, las temperaturas regresan a los 90 grados y también estará aumentando la posibilidad de algunas lluvias. Que tenga un excelente fin de semana largo y festivo y recuerde ser precavido para disfrutarlo con mayor comodidad. Les informa Nelly Hernández para Telemundo Nebraska.
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